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1: Son las 10 de la noche, 27 minutos.
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1: Son las 10 de la noche, 59 minutos.
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1: Son las 11 de la noche, 30 minutos.
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1: Son las 11 de la noche, 59 minutos.
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1: Son las 0 horas, 28 minutos.
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2: Son las 0 horas, 57 minutos.
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2: Es la 1 de la madrugada, 57 minutos.
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1: Son las 2 de la madrugada, 29 minutos.
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1: Son las 2 de la madrugada, 59 minutos.
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1: Son las 3 de la madrugada, 29 minutos.
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1: Son las 3 de la madrugada, 57 minutos.
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1: Son las 4 de la madrugada, 29 minutos.
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1: Son las 4 de la madrugada, 59 minutos.
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1: Son las 5 de la madrugada, 27 minutos.
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1: Son las 6 de la mañana.
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1: Son las 6 de la mañana, 28 minutos.
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1: Vamos, listo. 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
2: Son las 7 de la mañana.
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1: Son las 7 de la mañana, 28 minutos.
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1: Son las 7 de la mañana, 55 minutos.
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1: Son las 7 de la mañana, 59 minutos.
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1: Son las 8 de la mañana, 25 minutos.
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1: Son las 8 de la mañana, 56 minutos.
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Tengan ustedes muy bienvenidos, bienvenidas a esta jornada de día martes con cara de día lunes. Ya estamos, por supuesto, volviendo a retomar lo que va a ser esta semana bastante corta por lo demás. Último día de este sexto mes del año. Se nos fue junio y mañana comienza el Festival de Memes con el famoso... Llegó julio retrasado, julio lluvioso, llegó julio enojado, llegó julio gordo. Vamos a tener 31 días para alardear sobre el próximo mes que ya se nos viene mañana dando vuelta hoja calendario. Claro, nosotros comenzamos a adelantar también de lo que va a ser julio. Vamos a saludar a quien está en los comandos técnicos, el sensei, el maestro, el chamán de las predicciones. Hoy les quiero contar que hoy día vengo sanguchito de palta. Pero hoy día vamos a desglosar una mañana. Porque Claudio Peter Reyes está en sala de controles. ¿Cómo estás, gurú? ¿Cómo amaneció? Yo amanecí así, Peter. Así amanecí porque en este momento hay 3 grados de temperatura. 3 grados de temperatura y se espera una máxima tan solo de 15 grados para este día martes 30 de junio. Y hoy día a las 6 y media de la mañana cuando me estaba duchando, oye, había 0 grados en el condado de Peñaflor donde yo radico. Así que hoy día venimos todos iñipiñi. 3 grados de temperatura es lo que indica la Dirección Meteorológica de Chile. Y saludamos también, por supuesto, a la patrulla juvenil, Israel Aravena. Oye, Irra. Peter, ¿te cuento una cosa? Hoy día, Irra está igual que los niños cuando se acuerdan cuando compraban un palito el helado y sacaban el palito premiado. ¿Ah? El día sábado... El día sábado mi niño estaba en su casa, Peter, acostadito, tranquilito, ahí disfrutando en familia, cuando le llegó la voz del más allá y me lo encuentro en el más acá. Y yo le digo, Israelito, pero si usted tenía fin de semana libre, mi niño, sacó el palito premiado, así que tocó ir a hacer unas horitas extra, mi niñito, así que lo pasamos súper, súper bien, ¿cierto, Irra? Estuvimos ahí pasándolo bien con todas las señoras de la islita, la tercera edad. Así arranca este día martes con el gran Julio Iglesias.

0: Quiero contarles que el Santoral Católico para hoy recuerda a Marcial. Así que para todos los que lleven este nombre les deseamos muchas, pero muchas felicidades. Quiero mandar un saludo póstumo a quien fuera también uno de los grandes folcloristas, Marcial Campos. ¿Se acuerda de los hermanos Campos? El Marcial era el hermano, el grande, porque estaba el grande y el chico, ¿se acuerda? Marcial era el grande y... ¿Cómo se llama el chiquitito de los hermanos Campos? Yo me acuerdo de Marcial nomás. Pero bueno, sé que le mandamos un saludo a todos quienes lleven este nombre para algún Marcial que esté en esta hora de la mañana. ¿A quién tenemos? Ah, Marcial, el jefe de seguridad. Le mandamos un saludo muy, pero muy grande entonces también a nuestro jefecito Ito Ito, quien tiene la posibilidad de tener toda la comuna todo controlado. ¿Ah? Atento. Ahí está todo el equipo de los Atento Central. Así que le mandamos un saludo muy grande en este día.
1: Atento, mantención.
0: Así está. Día martes 30 de junio. Quiero comenzar a revisar las noticias de nuestra comuna. Atención, se confirma la próxima jornada, municipio en tu barrio, en la multicancha de Loguerra. Esto se va a llevar a cabo este día sábado 4 de julio. Desde las 10 de la mañana hasta las 14 horas. Téngalo presente entonces. Vamos a, durante la mañana, confirmar cuáles serán las agrupaciones de funcionarios que van a estar entonces en esta jornada que se llama Municipio en tu barrio, en la multicancha de Loguerra, sábado 4 de julio. Actividad programada entre las 10 de la mañana y las 14 horas. Son las noticias que vamos a ir revisando de aquí hasta muy cerca de las 10 de la mañana. Oye, Peter, son las 23:55. Nosotros somos viajeros en el tiempo. Viajeros en el tiempo. Y el WhatsApp está a su disposición. Es el más 569-4422-6906. Ah, se cortó la... Tienes toda la razón, pues. Hubo un apagón. Más 569-44-22-6906 es el teléfono WhatsApp habilitado para nuestros auditores. Y Peter, antes de ir a la música, no quiero dejar pasar porque un día 30 de junio se celebra el Día del Bombero. Por lo tanto, hoy es el Día Nacional de los Chicos Buenos, Caballeros del Fuego. Así que le mandamos un saludo muy, pero muy afectuoso para cada uno de los bomberos voluntarios. Y especialmente también quiero mandar un saludo muy afectuoso al equipo USAR, de los bomberos de Chile, que están haciendo una labor bien importante en la búsqueda de personas extraviadas en el mega terremoto, los dos terremotos de Venezuela. Así que le mandamos un cariñoso saludo a todos los bomberos. Y si usted tiene algún problema, recuerde siempre la institución más querida, la institución de los bomberos, los chicos buenos. Y como yo siempre digo, que vengan los bomberos que me estoy quemando, pero de frío, porque ay, que hace frío. Vamos a la música. Feliz día en el Día de los Bomberos.

Quiero contarles que dentro de las noticias que estamos revisando en esta hora de la mañana, el municipio está confirmando una nueva jornada de recepción de envases fitosanitarios para nuestra comuna, junto a la empresa Campo Limpio. Este llamado es para todos los agricultores de nuestra comuna que se puedan sumar a esta campaña, así cumpliendo también con el requisito principal del triple lavado de los recipientes. Esta es una actividad que está programada para el próximo 9 de julio entre las 9 y media de la mañana y las 16:30 horas. Este sector de acopio va a ser en la planta tratamiento de aguas del Paradero 9, acá en el sector de Casitúa. Esto queda un costadito del puente del camino a Analtagua. Las personas deben seguir un conducto que es, primero que todo, inscribirse, y lo pueden hacer a partir de este momento al más 569-4496-7172. El teléfono es el más 569-4496-7172. Y al momento de la entrega de los envases fitosanitarios, generalmente usados para toda la área de la fumigación y también la desinfección en el rubro agrícola, se va a otorgar un certificado que va a corroborar el cumplimiento de la normativa medioambiental vigente para todo nuestro país. Así que este es un muy buen mensaje para todos nuestros amigos agricultores de la comuna de Isla Maipo, para que nos juntemos el próximo 9 de julio a las 9 y media de la mañana. Comenzamos ya hasta las 16:30 horas en el sector planta de tratamiento de aguas en el Paradero 9 de Casitúa, a un costado del puente camino a Naltagua. Siempre usted, por supuesto, informándose de las noticias acá en Cómo va la mañana. 9 de la mañana con 14 minutos. Seguimos avanzando para usted.

0: Oiga, Peter, estaba pensando en voz alta lo siguiente. Si a usted le deben plata, si a mí me deben plata, ¿tenemos hoy día alguna posibilidad que nos paguen? Porque habitualmente hay un dicho popular en Chile, ¿cierto? ¿Cuándo te pagamos? Para el Día de los Bomberos. Y hoy es el Día de los Bomberos. Mira, 30 de junio. Así que atención, hago el llamado subliminalmente para ese deudor, que no voy a dar el nombre. Pero para ese deudor que me tiene literalmente, sí, me tiene con la baliza bien complicada, hoy es el Día de los Bomberos, así que por favor, acércate nomás a la caja vecina, que se llama Caja Vecina Jaime Zamorano, y le depositas ahí para que saldemos esa cuenta. Dicho esto, ¿a todo esto cuándo pagan, Peter? 30 de junio, hoy día. Estamos a 45, el mes largo.
1: Oye, ¿cuándo pagan?
0: Oye, les voy a contar que además hoy, aparte de ser el Día Nacional de los Bomberos, a partir de ser el Día de los Bomberos, hoy se celebra el Día Internacional de los Asteroides. Así que atención, hoy es el Día Internacional de los Asteroides. Ahora, a mí me haría muy bien que ese cometa Halley que anda por ahí pudiera aterrizar y acordarse de esta. ¿Ah? Porque está en la retina, pues. Tú sabes que tienen que tener y mantener a las personas con un punto de atención. Así que hoy día para todos los astrónomos, hoy es el día del asteroide. Quiero contarles que si usted tiene algún problema en su vehículo, ya es cosa del pasado. ¿Por qué razón? Dígame. Ah, también, pues, vamos a buscarlo. Vamos a buscar. El día más importante del año, el día del innombrable. Sí, está buena esa. Oye, préstame Luquita, te la pago el día de los bomberos. Hoy día, 30 de junio. Maxi Repuesto, si buscas calidad y confianza en repuestos automotrices. ¿Ah? Tienes toda la razón. Para el pago de los bomberos. Era el día del. Ese era otro dicho. Quise maquillar lo bonito, quise maquillar lo bonito nomás. No es que este es el programa matinal, ¿cómo va la mañana? Nosotros con Peter vamos a hacer cómo va la noche, ¿ah? ¿Cómo va la noche? Ahí vamos a poder hablar de todos los temas que nos gustan y encantan. 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Estamos esperando a Víctor que nos diga qué es lo que vamos a destacar esta semana y le hacemos un cariñito. Nos vamos a la música. Ya son las 9 de la mañana con 20.
2: ¡Aguanta las cabras!
0: Sí, no, 9 con 17, pero no recuerdo.

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1: Son las 9 de la mañana, 30 minutos.
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0: 9 de la mañana con 37 minutos, martes 30 de junio, para quienes recién se vienen incorporando a nuestro programa. Le hago la pregunta, ¿cómo va la mañana? ¿Cómo va la mañana de aquí hasta el mediodía? Y hoy ya tengo nuestras queridas invitadas que estaba en la programación, porque quiero contarles que a las auditoras y auditores, y también para quienes somos usuarios de servicios de salud primario, hoy día Isla Maipo está con un fortalecimiento bastante fuerte, con un programa que se llama...
1: Telesalud.
0: Por lo tanto, le damos un aplauso a nuestra primera invitada que tengo a mi diestra, Francisca Yul. Muchas gracias, Francisca, encargada de Telesalud, que hoy día trae una atención mucho más óptima y que también lo queremos compartir con ustedes. Y a mi otro sector, Nancy Cabrera. Nancy Cabrera es administrativa de esta estrategia que va a quedar para toda la comunidad. Así que cedo micrófono. Muchas gracias por estar con nosotros. Cuéntenos de qué se trata este Telesalud.
2: Bueno, Telesalud es una estrategia digital implementada en los centros de atención de salud, que es implementada por el Ministerio de Salud y viene a resolver consultas sencillas y trámites simples a través de esta plataforma. Es decir, que uno va a poder pedir renovaciones de receta, resultados de exámenes y cualquier consulta que no requiera asistencia presencial en el CESFAM, a través de un tablet o cualquier dispositivo que tenga conexión a internet. ¿O no, Nancy?
3: Así es. La plataforma está activa, de hecho, para el usuario 24/7. ¿Ya? O sea, si yo recuerdo que tengo que revisar unos exámenes y no puedo ir al CESFAM presencialmente, puedo acceder a la plataforma el día sábado, no sé, subir mi solicitud al CESFAM mediante la plataforma y va a llegar al equipo de Telesalud.
0: Cuando hablamos de Telesalud, ¿esto está ya para toda la comuna de Isla Maipo o hay algunos sectores todavía que están un poco al debe?
2: Esto va a comenzar el 3 de julio para toda la comuna de Isla de Maipo.
0: ¿El lanzamiento ya oficial?
2: El lanzamiento ya oficial y ya va a estar disponible a partir del 3 de julio.
0: Estuvimos en marcha blanca entonces durante este tiempo, ¿ya funciona
3: nosotros
0: plenamente?
3: Nosotros hemos estado haciendo difusión.
0: Ya, correcto.
3: Iniciamos obviamente la difusión con los funcionarios, porque también tienen que saber de qué se trata y para poder también ellos orientar a
0: una inducción
3: usuarios.
0: Para que también una el inducción. Usuario pueda...
3: Sí, todas y ya las preguntas estamos iniciando con la inducción también a la comunidad. Ya, esta es una parte de la inducción a la comunidad.
0: Si fuéramos a lo práctico, yo soy usuario. Francisca, ¿cómo es la mecánica?
2: Bueno, mira, uno tiene que ingresar a la plataforma que es www.telesalud.gov.cl o si bien nosotras distribuimos carteles en todos los establecimientos de salud y hay un QR. Entonces, ¿ya? Si uno no ingresa por la plataforma, escribiendo la página web, puede escanear el QR y se te abre esta plataforma al tiro. Y ahí te van a pedir tus datos personales, datos del establecimiento a cual perteneces, números de contacto. Importante ahí escribir bien sus contactos, porque a través de cuando nos llega a nosotros la solicitud, nosotros los vamos a contactar por los contactos que ellos pusieron en esta plataforma. Y después te sale los datos de la solicitud. Indagar y mencionar que nosotros vamos a comenzar la comuna solamente con prestaciones de médicos y matronas. ¿Ya?
0: ¿Ya?
2: No vamos a resolver otros profesionales, ¿ya? Y también en la solicitud hay otra parte donde dice información adicional y ahí el usuario se puede explayar y escribir más información para que nosotros entendamos un poco más de qué trata la solicitud.
0: Esto llega, Nancy, perdón, también a aliviar muchas veces los problemas logísticos por horario.
2: Sí,
0: una mamá o algún funcionario de alguna empresa, ¿cierto?, que no le den permiso.
3: Exacto,
0: y que digan, chuvaya, Nancy, no puedo ir a las 2 de la tarde porque estoy trabajando.
3: Justamente, o sea, está ideal para las personas que trabajan, jóvenes todavía, que trabajan, muchos trabajan fuera de la comuna.
0: Claro.
3: Entonces, ya, el pedir permiso, el viajar... Esto ahorra tiempo en eso. Si yo necesito una receta, si necesito exámenes, si necesito revisar los exámenes. Solamente revisar el resultado de esos exámenes. No es necesario venir a tomar la hora, luego venir a la hora. No, todo va a ser online. Y se va a dar una respuesta dependiendo de la urgencia que tenga dicha solicitud.
0: Quiero hacer la invitación a nuestros auditores que nos quieran hacer alguna pregunta, que nos manden un mensaje al WhatsApp al +569 44 22 69 06, +569 44 22 69 06, y queremos abusar de la confianza de Francisca Yul y también Nancy Cabrera para que nos puedan también ir sacando algunas dudas de las vecinas y vecinos que dicen: Chupaya, pero es que yo no soy tan tecnológico, y aquí me auto meto en esta cancha. Yo, Francisca, Nancy, soy a la antigua. ¿Cómo podemos nosotros, a los que no somos muy amigos de la tecnología, decirle: oiga, amigo, esto es lo más fácil y hay que subirse al tren?
2: Sí, les juro que de verdad la plataforma es muy sencilla. Es cosa de llenar un formulario y escanear el código QR con la cámara de tu teléfono. Llenamos el formulario, muy sencillo, respondiendo tus datos personales, y luego agregas tu solicitud. Lo bueno que también tiene es que la primera vez que ingresas a la plataforma te pide los datos personales, pero luego uno ya queda registrado. Entonces, nuevamente, cuando tú quieras hacer otra solicitud y escanear el código QR, solamente aparece la parte de la solicitud. Entonces, en verdad que es muy
0: bien amigable.
2: Amigable, uno se demora menos de un minuto en hacerlo. Y también, si tienen cualquier consulta de cómo llenarla, cómo escanear el código QR, etcétera, todos los funcionarios están ya informados, saben cómo funciona la plataforma, entonces es cosa de ir a consultar a cualquiera que esté ahí y ellos con amabilidad les van a enseñar.
0: Recordemos entonces que este servicio, primero que todo, va a ser para sacar horas.
3: No.
0: ¿O me quedé perdido en el espacio ahí?
3: Sí, inicialmente comenzamos con solicitud de recetas, renovación de recetas, que sucede mucho con los pacientes crónicos, hipertensos, diabéticos, patologías crónicas en general, que se les venció la receta porque no asistieron al control, porque ocurrió algo. Entonces, renovar esa receta.
0: Estoy alineado.
3: Solicitar certificado de reposo de un niño que no fue a clase porque estaba resfriado, pero no lo llevaron a médico. Si el doctor considera que corresponde, lo va a dar. Informes médicos. Obviamente ese informe para un paciente de que tiene historial clínico en nuestro CEFAM, ¿ya? Porque son los dos CEFAM que están en línea en esta plataforma. Ese tipo de cosas, pero no para solicitar horas médicas. Tampoco para urgencias, ningún tipo de urgencias. Si se cayó el niño y se fracturó, no sirve.
0: Presencial
3: nuestra respuesta en la plataforma tiene mínimo 3 días hábiles.
2: Sí, nosotros tenemos 3 días hábiles para informar que hemos recepcionado dicha solicitud, y luego de la categorización de los profesionales, si es categorización alta, tenemos 3 días para resolver la solicitud, si es media, 15 días, y si es prioridad baja, tenemos 30 días hábiles para responder y solucionar la solicitud. Entonces, recalcar que no es para atenciones de urgencia.
0: Quiero hacer una pregunta como si yo fuera usuario. Pregunta: ¿me va a contestar algún software o vamos a tener algún mortal de carne y hueso? Por ejemplo, la receta. Vamos a lo mío, hipertenso. Uh-huh. Si voy a la farmacia, cualquier farmacia me va a vender el medicamento, pero la farmacia de la comuna exige la receta. Me dijo usted que teníamos un poder de reacción de 2 a 3 días.
3: Sí.
0: De 2 a 3 días. Ahí no está la posibilidad entonces de interactuar pidiendo, ¿sabe qué? Necesito, es que se me pasó la fecha y necesito hoy la receta.
3: No va a poder ser. Tiene que dirigirse al CESFAM.
0: Ya.
3: Directamente, en forma personal.
0: Ah, ya, o sea, es una opción.
3: Es una opción. O sea, esto es para, por ejemplo, muchos pacientes se enteran que en la última receta, cuando van a la farmacia, el doctor, la chica de la farmacia le dice: esta es su última receta. Ya el próximo mes tiene que venir con la receta renovada de su médico. Y si no encuentra ahora, dentro del mes, ahí puede ingresar la solicitud a nuestra plataforma, y desde ahí obviamente va a tener 30 días como para esperar que le llegue la renovación de la receta.
0: Perfecto. Entonces estamos ya quedando claro. Esto va a ser para Isla Centro y la Islita también, porque están alineados.
3: Exacto, ambos. Si usted sube a la plataforma, ingresa a su dirección e ingresa en qué CEFAM se atiende, porque van a salir los dos CEFAM. Es una estrategia comunal, pero está dividida por CEFAM. CEFAM Islita, CEFAM Isla. Entonces, yo voy a ingresar mi solicitud a Cefani Isla de Maipo, porque yo estoy inscrita en Cefani Isla de Maipo, y ellos me van a responder. A lo que decías tú, esto es todo online, me va a responder alguien virtual. Si es que es necesario, el médico se va a contactar con el paciente, con el usuario. Sí. Si es necesario, la matrona se va a contactar con el usuario. De lo contrario, se le va a contactar vía correo, que es lo que decía Fran, idealmente ingresar el correo. Si yo no tengo correo electrónico, de alguien conocido, de un familiar, un hijo, alguien que... Pero idealmente tener el correo asociado.
0: Lo importante es que el cordón siempre va a estar por alguna vía.
3: Vamos a contactarnos vía WhatsApp también con ellos.
0: Correcto.
3: Sí, pero nunca va a haber atención presencial. Eso sí.
0: No, pero es muy buen apoyo, porque lo que decíamos en el principio de esta conversación es que hay muchas personas que lamentablemente no tienen el horario de horario oficina, llamémoslo así, ¿verdad? En atención para ir a buscar la receta. Sí. Entonces, esto llega a aliviar bastante
3: a la gente que vive muy lejos.
0: A las personas que viven muy lejos.
3: Muy lejos. Sí, las Mercedes, el monte Las Mercedes.
2: Sí, también para que al final descongestionar un poco las listas de espera, la espera ahí en SOME, y que esas atenciones presenciales, por ejemplo, se utilicen para una persona que en verdad requiera esa atención presencial y no para revisar unos exámenes que lo podemos hacer vía telesalud.
3: Claro, claro.
0: Sí. Claro, porque más encima que estamos en este invierno, en un periodo donde está bien complicado también la presencia. La semana pasada tuvimos la entrevista de una matrona del CESFAN y nos comentaba lo mismo, que de pronto saturan el espacio físico cuando no es netamente necesario. Entonces, por una consulta yo creo que llega a aliviar. Francisca, quiero ayudarla porque el día viernes próximo hay un evento de lanzamiento. Cuéntenos sobre eso.
2: Sí, bueno, vamos a hacer un hito comunal sobre esta estrategia, ya que es una estrategia que en verdad nos va a ayudar mucho. Se ha visto, nosotras somos la última comuna en implementarlo. Y así nosotros fuimos a Padre Hurtado y Peñaflor y les ha traído muy buenos resultados. Entonces también la idea es invitarlo a usted a empezar a utilizar esta nueva estrategia, ya que gracias a la demanda de solicitudes que nos empiecen a llegar, nosotros vamos a poder seguir mejorando, seguir agregando otros profesionales, a lo mejor otras funciones.
3: Así es, sí. Idealmente, bueno, ahora solo comenzamos con médico y matrona, pero va a ir dependiendo de la demanda que vaya ingresando, de las solicitudes, si es que se aumenta. Inicialmente es eso, y invitarlos a que la utilicen para poder empezar a ver resultados.
2: Sí, exactamente. Al principio a lo mejor la respuesta sea inmediata, porque como vamos a depender de las solicitudes que llegan, a lo mejor no vamos a tener tanta demanda, claro, porque sabemos que esto es un proceso que va a ser de acostumbrarnos.
0: Paulatino,
2: exacto,
0: ¿cierto?
2: Paulatino. Claro. Entonces aprovechen esa instancia al final, porque a lo mejor si piden una renovación de receta o quieren saber sus resultados de exámenes, a lo mejor en un principio les llegue de inmediato.
3: La respuesta sea más rápida.
2: Exactamente.
3: Sí.
2: Sí. Sí. Al final estamos todos en la misma sintonía, que queremos que funcione, queremos ayudarlos a mejorar la atención de salud en la comuna, y en verdad que es... Al principio suena complejo, pero en verdad que es muy sencillo y es muy fácil de utilizar. Es cosa de costumbre nomás. Y nada, es dejarlos más que invitados para utilizar esta plataforma.
0: Mientras ustedes están hablando, estoy viendo las preguntas que están haciendo los auditores. Por eso no quiero que crean que estoy en otra sintonía.
2: No, tranquilo.
0: Estoy, mira, precisamente en el vivo.
2: Súper.
0: Buscando las preguntas. Así que dice Miriam Meneses. Hola, muy buenos días. Saludos, Jaime. ¿Alguna pregunta? Claro, ¿cómo lo puedo hacer? Es lo que estaban preguntando. ¿Cómo lo puedo hacer desde mi móvil? Así que muchas gracias a las auditoras que también comienzan a preguntar.
3: Sí, lo que decíamos de antes, escaneando en los CEFAM, hemos instalado QRs, códigos QR, y desde el celular se escanea.
2: Sí, o simplemente ingresar a Google, poner telesalud.gov.cl, y se va a abrir, exacto, la plataforma de Telesalud. Ahí dice gestionar tu solicitud, pinchas ahí y empiezas a llenar todos tus datos que te pide la solicitud y seleccionas el CEFAM a cual estás inscrito, luego pones tus datos de la solicitud que tú quieres hacer y la envías. Cuando se envía, acuérdate que va a aparecer un código de seguimiento. Ese código de seguimiento, por favor, lo tienen que guardar, porque si quieren saber en qué estado está su solicitud, luego ingresando a la misma plataforma, colocando el código de seguimiento y tu apellido, puede saber en qué estado está dicha solicitud.
0: ¿Qué cantidad de llamados es lo que uno puede realizar en el día? Porque dicen, a lo mejor es solamente un llamado por una receta. ¿Tiene alguna limitancia o va a ser el requerimiento? No, me refiero yo al contacto que vamos a tener. La solicitud.
3: Por una misma razón, sí. Es uno solo.
0: Ese es buena
3: pregunta. Yo no puedo, ya por ejemplo, si yo solicité una receta médica y no me han respondido, quiero volver a ingresarla, no se puede. El sistema automáticamente le va a decir, usted ya lo solicitó, por lo tanto no puede estar solicitando hasta que no se solucione esa solicitud ya. O sea, ya no le den respuesta. Entonces, a lo menos que quiera ingresar un nuevo caso, que ya ahora pida revisar exámenes.
2: Sí.
0: Claro, porque yo decía, si veo que no tengo respuesta en un minuto, ¿verdad? Sí. Voy a decir, chuay, a lo mejor quedó en el olvido, en el sistema, no me lo está reconociendo y voy a volver nuevamente a resaturar.
3: Exacto. Entonces, el sistema automáticamente lo va a bloquear. Si está pidiendo lo mismo, que ya está en la solicitud, que está en espera, no va a poder realizarlo.
0: Y lo importante entonces es que, volvemos a reiterar, creo que es hoy día, en los tiempos que estamos viviendo, donde necesitamos comprar tiempo. Uno va a la farmacia, me vende un poquito de tiempo porque estamos muy saturados. Lo me imagino con usted que tiene que ser mamá, esposa, trabajadora, lo mismo para cada uno un mundo. Exacto. Entonces no alcanzamos la hora reloj de poder hacer todos estos trámites. Así que llega a aliviar bastante claro.
3: En ese sentido, los usuarios tienen que tener claridad de que la primera respuesta tiene hasta 3 días hábiles para recibirla el usuario. No es que yo la voy a ingresar hoy día sábado a las 3 de la tarde y me van a responder a la hora. No. Recién el día lunes, el encargado...
2: Como máximo.
3: Claro, como máximo, lunes o miércoles de la semana que sigue, le van a dar una respuesta de que fue recepcionada la solicitud.
0: La pregunta que no hice, y a lo mejor me perdí en un minuto mientras estaba esperando ahí que me dieran el ticket. ¿Funciona a las 24 horas del día el llamado?
2: Sí.
0: ¿No
2: sí.
0: hay una cosa que digan de 8 a 6
2: o sea,
0: de la tarde?
2: No es llamado, sino que la plataforma...
0: Claro,
2: sí,
0: la plataforma. O sea,
2: 24-7. Sí, la plataforma está habilitada para cualquier momento del día.
3: Para el usuario.
2: Para el usuario, sí, sí. Exactamente.
3: Pero para...
2: Por ejemplo, nosotros...
3: El sistema... Es de lunes a viernes.
2: Sí, nosotros que somos el equipo de Telesalud, somos un equipo. Bueno, está Nancy, hay 2 médicos, uno de Islita, uno de Isla, y 2 matronas, una de Isla y una de Islita. Y estoy yo que soy la encargada ahí de supervisar y de solucionar las solicitudes que no pueden resolver los médicos ni las matronas. Y nosotros tenemos un horario de lunes a viernes, ¿ya? Y solamente en horario AM, por lo cual las solicitudes que... hagan después del horario de la mañana, esas quedan para el día siguiente y así.
0: Claro, pero sí, la pregunta era, lo importante es que si yo llamo, no sé, 2 de la mañana, pensando en vuelta, ese ingreso eso, va a quedar en el sistema, por lo tanto no va a quedar perdido en el espacio.
3: No, para nada.
0: Aunque ustedes, de lunes a viernes, con los horarios que sabemos.
3: Sí, sí, sí. Tenemos horario de consultorio como todos los CEFAM, en realidad.
2: Pero se puede hacer.
3: Pero el usuario puede realizarla cualquier día. Sábado, domingo, fin de semana, festivos, cualquier día. Pero va a quedar ahí, ingresada.
0: En la nube y luego
3: en
0: después
3: la nube,
0: usted lo rescatan.
3: Hasta que el médico o la matrona reciba en su sistema esa solicitud.
2: Exactamente, y no cabe mencionar que la solicitud es para cualquier rango de edad. Al final, igual, no sé, si un adulto mayor no sabe hacer la solicitud, una persona le puede ayudar a rellenar los datos o... tengo a mi hijo enfermo, necesito, no sé, pedir un certificado, etcétera. La mamá puede hacer la solicitud para el hijo, pero importante que la solicitud con los datos que hay que llenar tienen que ser de la persona que necesita el...
0: Del beneficiario en este caso.
3: Claro, claro.
2: Sí, sí,
3: tiene
2: sí.
3: que ser los datos del hijo.
2: Del hijo, sí.
3: Claro.
0: Y esto va a cubrir, aunque sea majadero, todo Isla Maipo, desde el último lugar de San Vicente en Altagua y hasta el otro lugar que yo no ubique, pero que quede cayéndose para la otra comuna.
3: Sí. Nosotros nombramos Cefán Isla y Cefán Islita,
0: ¿ya?
3: Pero
0: Cefán
3: Isla cubre Las Mercedes, cubre Monte Las Mercedes, cubre Gacitúa, Altagua, San Antonio y Altagua. Y la Islita cubre todo Cancha Carrera, la Aires del Maipo, cubre Puntilla, Lonquien, todo eso. Pero así lo tenemos dividido nosotros, ¿ya?
0: Oye, bueno, porque tiene un poder de reacción bastante grande, especialmente las mamás en el tema de del embarazo. Si está un día que se sienten mal, que no puedan venir porque la hora estaba planificada,
3: Sí.
0: que reciba el examen y que la matrona también le diga, ¿sabes qué? No era de urgencias, así que tómalo con calma, lo planificamos la próxima semana. O sea, todo eso
3: Justamente una
0: le va a llegar la información y
3: orientación.
0: ahí uno va a quedar también un poco más.
2: Sí, al final cualquier también eso, cualquier orientación, cualquier duda
3: Orientación.
2: que tengan, al final funciona, bueno, esa parte puede ser que funciona más o menos como una IA cuando uno le pregunta, no sé, a la IA y se me olvidó cómo tomar el medicamento, esto era antes, después del desayuno, etcétera. A lo mejor puede utilizar esta misma plataforma para preguntar y va a tener la respuesta de un profesional.
0: Sí, y lo importante es que es una información fidedigna, porque muchas veces nosotros
3: Sí.
0: caemos
3: Sí.
0: en consumir todo lo que las redes sociales estén
3: Exacto.
0: entregando, y a
3: Claro.
0: veces yo me atrevo a decir que el porcentaje es bastante alto de error.
3: De hecho, esto va a ser personalizado porque la matrona o el médico van a entrar a su ficha clínica. El médico va a trabajar con el RAYEN, sí, con el RAYEN, que es el sistema médico con el que se trabaja, a la par con Telesalud. Entonces, si el paciente no tiene un historial clínico, nosotros no vamos a poder darle una respuesta. Pero se supone que a los usuarios que van a ingresar una solicitud a esta plataforma son nuestros usuarios, los que están inscritos en nuestro CEFAM. Que eso es importante. Si el usuario no está inscrito en el CEFAM, no va a poder ingresar la solicitud.
0: Lo importante es tener un catastro de las personas que están en cada uno de
3: Sí.
0: los CEFAM, ¿verdad?
3: Claro, o sea, tiene que estar inscrito como per cápita en cualquiera de los dos CEFAM.
2: Sí, al final esto igual funciona igual que una atención presencial. Nosotros nos metemos a la
3: Exacto.
2: ficha, revisamos todos sus datos, revisamos que lo que nos está pidiendo es coherente con lo que dice en su ficha,
3: Exacto.
2: toda su información queda igual de registrada como en una atención presencial, queda guardada, segura, igual que como se hace habitualmente.
0: Bueno, yo aquí quiero hacer el llamado a nuestras auditoras y auditores que están también un poco en el Olimpo con la tecnología, que hagamos esta cadena. Si hay un niño que hoy
3: Sí,
0: día son súper
3: son
0: tecnológicos,
3: secos, sí.
0: que se lo comenten a la vecina, al abuelito, y que no queden fuera de esta atención y de este beneficio que hoy día tienen este plan de estrategia que es Telesalud. Hoy día
3: Sí.
0: creo que para allá va la tecnología y para allá va el mundo. Ah, todo
3: Sí.
0: es hoy día un poco más
2: Digital.
0: impersonal es digital. Lo que algunos refutamos, decimos, bueno, yo quiero habitualmente que me conteste un humano. Por eso yo, en un modo lúdico, yo les decía, Francisca, ¿me va a atender un mortal o
3: Sí, es verdad.
0: un
3: Yo creo
0: sistema,
3: que yo
0: ¿verdad?
3: también estoy, ¿cómo se llama? Siempre a uno le gusta que la persona, ver a la persona, quién te está contestando
0: Sí.
3: y que si, no sé, uno piensa que alguien por teléfono simplemente va a hacer lo que hasta donde dio nomás.
0: Claro, porque y más cuando estamos
3: No más, no
0: hablando,
3: mucho esfuerzo.
0: y más cuando uno está hablando de salud, uno quiere esa atención un poco más
3: Sí,
0: que
3: más,
0: sea
3: sí.
0: así con nombre vivo. Francisca,
3: Sí.
0: ¿se acuerda de mí, el que fui el otro día que usted me atendió?
3: Claro.
0: Eso es lo que uno
3: Sí.
0: espera, pero sabemos que también el mundo está rápidamente evolucionando,
3: Sí,
0: así que.
3: nosotros estamos apelando justamente al apoyo ahora comunitario de las redes de los dirigentes ya sea de las juntas de vecinos, de las agrupaciones de adultos mayores, de los distintos, para que sean un apoyo para nosotros. Esa gente tiene mucha, ¿cómo se llama?, conocimientos, conocen a su gente y que ellos nos pueden ayudar justamente con el adulto mayor que vive muy lejos, con el adulto mayor que tiene dificultad para acceder a un teléfono, a una tablet. Es tan simple como prestarle un segundito el teléfono y decir, mira, hagamos la solicitud desde acá.
0: Claro, así
3: No es
0: como.
3: algo complejo, como decía Fran. Son datos muy básicos que piden. Nombre, RUT, correo,
2: Dirección.
3: dirección, teléfono, correo electrónico. Correo electrónico, si no lo tiene, no importa. Pero idealmente poner un correo electrónico, aunque no sea el mío, de mi hijo, de mi nieto. ¿Pero por qué? Porque el correo electrónico va a ir informando todos los pasos que haga la plataforma. Todos los pasos. Si el médico indicó agendarlo, le va a llegar al correo electrónico esa información. Se agendó una cita para tal día. Pero nosotros vamos a estar a la vez contactándonos con el usuario para decirle, mire, sabe que el doctor necesita verlo.
0: Hay un seguimiento.
3: Ay, exacto. El doctor necesita verlo porque sus exámenes, no sé, hay algún examen alterado. Nosotros lo vamos a contactar y a la vez le va a llegar la información al correo electrónico.
0: Perfecto.
3: Entonces, por eso es ideal que, si no todos lo tienen, bueno, pero ingresarlo si es que está la forma de que alguien le facilite su correo electrónico.
2: Sí, porque al final, si no ingresan el correo electrónico, van a tener que saber con el código de seguimiento.
0: Bueno, yo tomo el guante de lo que dicen ustedes, Nancy y Francisca, porque sería bueno también cada dirigente, ¿cierto? Cada presidente de club de ancianos. Esta semana nos ha tocado ir a varias actividades de club de adulto mayor. Y ellos son muy amalgamados.
3: Sí.
0: Ellos son muy power, son muy junta, muy comunidad. Entonces
3: eso,
0: sería bueno,
3: eso
0: ¿cierto?
3: Es lo que se,
0: si la señora María no sabe, ahí el presidente.
3: Sí,
0: ahora,
3: sí.
0: Gratamente.
3: O una compañera, porque hay muchos adultos mayores que uno piensa que por su edad no manejan las redes.
0: Me mordió la lengua, ¿cómo se dice? Porque fíjate, Francisca, que el otro día yo veía en una actividad que tuve en la islita, varias personas de la tercera edad, que son los chiquillos más buena onda energéticos, estaban haciendo ejercicio y todos grabando con celulares de última tecnología. Así que yo creo que también no hay que caer en esa tontera de que no, ellos son un poco, como yo me autodenomino, ignorante tecnológico.
3: Porque, y no es malo ser ignorante.
0: Claro.
3: No, porque quiere decir que uno no lo sabe nomás.
0: Yo, si no tuviera
3: a
0: mi hijo.
3: Tiene la instancia de enseñar. Uno tiene intención de enseñar y hay que hacerlo.
0: Claro, ¿qué haría con las señales de humo nomás? ¿Ah? Ahí, si camino no hablar, nadie debe venir. En esa situación estamos. Oye, yo quiero agradecer. Mira, 30 minutos se nos fueron, pero rápidamente. Uno dice, un café para Platón dura 30 minutos. Así que quiero nuevamente hacer un recuento, Francisca Yul y Nancy Cabrera, para la gente que se viene incorporando recién y que dice, pero ¿de qué están hablando? Que hagamos este recuento entonces de esta estrategia que ya queda instaurada en la Comuna Isla Maipo, como se llama, Telesalud.
2: Sí. Bueno, Telesalud, cabe recalcar que te permite resolver trámites simples, como renovaciones de recetas, resultados de exámenes, pedir órdenes de exámenes, certificados médicos y orientación profesional de médico y matrona. ¿Para qué nos sirve Telesalud? Atenciones de urgencia, tomar horas médicas, controles que requieran cualquier examen físico o algún procedimiento clínico, ¿exacto?
3: Exacto.
2: Esta plataforma va a estar abierta 24/7. Tú puedes pedir todos estos solicitudes a cualquier momento del día. Nosotros tenemos un tiempo para responderte de 3 días hábiles para recepcionar dicha solicitud y de acorde a la prioridad de tus 2 solicitud tenemos entre 3, 15, 30 días hábiles para solucionar la solicitud. Invitarlos a todos a utilizarla, ya que nosotros dependemos de la demanda de solicitudes que ustedes nos hagan y para poder así nosotros seguir mejorando y agregando más
3: profesionales.
2: Exactamente, más profesionales y a lo mejor después, como funcionan otras comunas, hasta poder pedir horas médicas por esta plataforma. Pero eso va a depender de cómo vayamos avanzando, cómo nos vayamos acostumbrando y nada, cómo vayamos funcionando al final.
0: ¿Se le viene harta pega, Nancy?
3: Sí, pero es lo usual en un CESFAM. Es lo usual. Solo que justamente nosotros venimos a descongestionar un poco, que es lo ideal, en la atención presencial, por cosas que no son necesarias ir al lugar. Sobre todo ahora en la campaña de invierno.
0: Claro.
3: Ya no es necesario llevar a un niño al CESFAM o a un adulto mayor por cosas tan simples que se puede, hoy se van a poder resolver vía online.
0: Bueno, nosotros como radio, como medio de comunicación, estamos súper alineados con ustedes y por favor, aquí con nuestro Peter, usted pide hora nomás, presencial o bien nos manda un QR y nosotros por supuesto queremos seguir dándole a la comunidad toda la información, así que por favor les dejo súper invitados para que cuando ustedes estimen conveniente y no quedarnos solamente en el lanzamiento, sino que también ir periódicamente diciendo, ¿sabes, Jaime?
2: Sí,
0: tenemos, no sé, una población volándome, 3.000 usuarios, el cual tenemos solamente 1.200, hay 2.000 y fracción que faltan, por lo tanto tenemos que ayudar a incentivar y a que utilicemos este servicio nuevo, Telesalud. Y lo último, no me quiero despedir sin antes, Miriam Meneses dice, muy buen sistema y les manda a ustedes un like. Así que muchas gracias,
3: Miriam
0: Meneses, parece que también ya está alineada. Y por último, el viernes dijimos, esa actividad va a ser de lanzamiento, llamémoslo así.
2: Lanzamiento, sí, pero a partir del viernes ya vamos a estar habilitados, así que a partir del viernes esperamos sus solicitudes con ganas. Aprovechen porque como esto está recién empezando a lo mejor pueden tener una respuesta inmediata
0: mucho más rápida.
3: Exactamente. Claro, inicialmente
2: así
3: va
2: que,
3: a ser así
2: a partir del 3 de julio ya le damos inicio a esta nueva estrategia.
0: Perfecto. Comunes. Y quienes quieran saber más, se meten a la página de salud. Y ahí aparece usted en los reels, aparece
3: en Asia. Aparecemos todo el equipo.
0: Claro, y aprovechan de compartir y hacemos una gran comunidad para que no perdamos el minuto que es tan preciado hoy día. ¿Ya?
3: Exacto. Sí.
0: Queremos agradecer entonces a Francisca Ayul, encargada de Telesalud, y también a Nancy Cabrera, administrativa del programa Estrategia, para esta nueva forma de tener más rapidez y tener una atención expedita. Nosotros nos vamos a la pausa, ya son las 10 de la mañana con 6 minutos y volvemos, por supuesto, en ¿Cómo va la mañana? En tu Radio Isla.

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1: Son las 10 de la mañana, 8 minutos.
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Maxi Repuestos, nuestros socios colaboradores, cuando ya son las 10 de la mañana con 28 minutos. Seguimos avanzando. ¿Cómo va la mañana? Último día. Nadie se nos...

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1: A través de un comunicado oficial, la Municipalidad y Corporación de Salud y Educación de Isla de Maipo informó a los vecinos que a raíz del masivo corte de luz del domingo pasado, el CEFAM de Isla Centro se encuentra en mantención durante la mañana de este martes, por lo que se han suspendido o trasladado algunas atenciones a otros centros de salud de nuestra comuna. En el caso de pacientes prioritarios, se han contactado telefónicamente con ellos para agendar visitas a domicilio. La baja de voltaje durante el apagón generó inconvenientes en el sistema eléctrico, por lo que el personal técnico municipal está realizando un informe detallado con los daños. De manera paralela, se oficiará a la compañía eléctrica CGE para que realice las medidas preventivas y compensatorias necesarias por este suceso que afecta directamente a la atención de salud de los vecinos. Recordemos que la noche de este domingo, más de 5.800 clientes de nuestra comuna se vieron afectados con el apagón masivo ocurrido en Isla de Maipo. Y el municipio invita a las familias y estudiantes.

Acuso recibo de nuestro departamento de prensa, comunicado oficial que está emitiendo la municipalidad de nuestra comuna. A través de este comunicado oficial, la municipalidad y la Corporación de Salud y Educación informó a la comunidad que a raíz del masivo corte de luz de energía eléctrica del domingo pasado, el CESFAM de Isla de Maipo se encuentra en mantención durante la mañana del día lunes, por lo que se han suspendido todos los traslados a algunas atenciones y otros centros de salud de la comuna. En el caso de pacientes prioritarios, se han contactado telefónicamente para ellos, para también agendar y visitar nuevamente a los pacientes, pero en su propio domicilio. La baja de voltaje durante el apagón generó inconvenientes en el sistema eléctrico, por lo que el personal técnico está reagendando y también realizando un informe detallado con los daños. De manera paralela, se va a oficiar en la compañía de eléctrica CGE una consulta para que realicen también todas las medidas preventivas y compensaciones necesarias por el suceso que afectó directamente a la atención de salud de los vecinos. Queremos acusar recibo entonces sobre este comunicado oficial que hace la Municipalidad de Isla de Maipo en conjunto con la Corporación de Salud y Educación para toda la comunidad. Recordemos entonces que hubo un apagón bastante general y la compañía CGE debiera dar también los reparos debido a la importancia que tiene estas compensatorias necesarias para el buen funcionamiento, especialmente para el área de atención de salud de nuestras vecinas y vecinos. 10 de la mañana con 42 minutos. Seguimos avanzando en ¿Cómo va la mañana? El día

10 de la mañana con 49 minutos, 10 de la mañana con 49 minutos. Seguimos avanzando y haciendo cómo va la mañana. Continúa la controversia por el ajuste presupuestario del 2,5% al Ministerio de Salud. Y es que en el contexto coincide con una advertencia internacional. Se alertó que recortes del financiamiento global podría poner en riesgo los años de vacunación contra el VIH. En Chile, los casos lamentablemente han aumentado en un 86% en la última década, alcanzando cerca de 91.000 personas con el virus. Especialistas aclaran que el tratamiento de las personas con VIH en nuestro país no estaría en riesgo. Pero sin embargo, el doctor Carlos Becerra, tesorero nacional del Colegio Médico y agente también de Latinoamérica para esta enfermedad, sostiene que sí es bastante preocupante cualquier reducción a los programas de prevención y del diagnóstico. Así que están los expertos bien preocupados, porque los especialistas incluso están entregando algunos antecedentes que dice que falta mayor difusión por parte de los medios para un medicamento preventivo disponible para las personas que tienen esta enfermedad y que reduce significativamente el riesgo de contagio. Sigue entonces el coletazo sobre los reajustes y ajustes en las carteras de salud, que también hay muchas personas que indican que el 86% en Chile lamentablemente han aumentado los casos de VIH. Noticias de salud nacionales e internacionales que, por supuesto, también comenzamos a revisar de aquí hasta el mediodía. El picoteo de noticias en su radio Isla. Y nos vamos a la música. 10:51. Oiga, hace frío. Sube la temperatura, miren, ¿no? No sube nada, pero 5 grados. 5 grados de temperatura.

0: Ya son las 10 de la mañana con 58 minutos. 10 de la mañana con 58 minutos. Y esta noticia dice que uno siempre ve que el pasto del vecino está mucho más verde. Y así es como yo siempre vi la casa y el jardín de Cristian de la Fuente. Yo dije, oye, con ese jardín tiene el pelo brillosito. Más encima con ese jardín que tiene de esposa, ¿cómo no va a estar feliz? Pero ahora quiero contarles que Angélica Castro reacciona a nuevo pololeo de Cristian de la Fuente. Textualmente dice, es mi ex marido y no es mi amigo. ¿Ah? Lo deja bien rayado. Angélica Castro tuvo una conversación en un diario nacional donde habló de su ex esposo, Cristian de la Fuente. Hoy los veíamos que eran para toda la vida. Ella tan linda, tan preciosa. Y él tan encachado. A mí me gustan las mujeres, pero hay que decirlo. Cristian de la Fuente es un tipazo. Yo creo que donde iba, hacía suspirar especialmente a las modelos. Pero Angélica Castro, la verdad que a la edad que tiene hoy día, está como quiere. Es guapísima, es hermosísima. Bueno, de quien se separó, recordemos, en el mediado del año 2022, en la actualidad, la animadora asegura que está muy tranquila con el tema y que le gustaría venir a Isla Maipo a conocer algún locutor. Ojalá que algún día pueda venir. En el programa, Castro fue consultada en torno al noviazgo del actor que tiene ahora con la regia, Gabriela Bravo. Yo lo único que puedo decir, Cristian de la Fuente, bravo, bravo, bravo, bravo, porque a mí siempre me ha dado esa tincada que te gustan las bonitas. Y claro, no puedo dejar de decir, Cristian de la Fuente, tremendo gustazo. Oye, Gabriela Bravo la pueden buscar. Es una lindísima y guapa. Guapa. ¿Cómo no voy a saber por qué es uno de los amores que tuve en mi vida? Explica que hoy día lo ve solamente como su ex esposo y comenta que no hay ningún vínculo de amistad y que tampoco podría verlo, puesto que cuando se quiebra una relación, ya no puede uno volver a tener una amistad. Eso es lo que dice entonces la hoy día sana ex esposa Angélica Castro por esta partida de su ex esposo, que hoy día está con nuestra buena moza, Gabriela Bravo, la actual pareja de Cristian de la Fuente, y la pobrecita Angélica Castro. Yo creo que vamos a buscarla en Instagram para mandarle una invitación. Si es que quiere conocer a un guapo, encantador, dinámico, apuesto, locutor de radio. ¿Yo, pues, Peter? No, pues Juanito Zafja es casado. Si yo soy el que estoy en modo Frozen. Vamos, dale una invitación, ¿ah? ¿Eh? ¿Cómo sabéis? La esperanza es lo último que se pierde y soñar es gratis. 11 de la mañana con un minuto. La música que ya comienza a girar. ¿Tiene alguna canción especial, Petercito?
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0: Ah, buena canción. Ya, nos vamos a la música. Y ya continuamos.
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0: Hola Jaimito, ¿cómo está? Buenos días. Buenos días, Peter. Quería saludar a mi esposo que hoy está de cumpleaños,
1: ¿Ya? ¿Quién
0: a mi
1: es?
0: hermoso bello, y que estemos muchos años juntos, acompañándonos y queriéndonos unos a los otros. Felicidades a mi esposo, que amo mucho y que lo llevo siempre en mi corazón. Chao, chao, que tenga un buen día.
1: Así.
0: Linda mañana. Y felicidades para mi esposo.
1: Oye, así el
0: Mi esposo se
1: amor.
0: llama José Astudillo. Es el hombre de mi vida, con el cual espero llegar viejita, viejita con él. Y que estemos siempre juntos, que nos acompañemos mutuamente. Cumpleaños feliz, te deseo yo a ti. Te amo, José, te amo mucho.
1: Es el verdadero amor, po. Es el verdadero amor cuando se toman las plataformas de la radio para decir.
2: Comprar.

0: Oye, qué felicidad más grande, José Astudillo, que tu señora lo pueda saludar y que grite a los cuatro vientos, al norte, al sur, al este y el oeste. Oiga, don José Astudillo, cuídela como hueso santo, porque le quiero contar que estas mujeres están en extinción. Ya no hay mujeres así. Ya. Sí, pues faltó. ¿Qué canción le podemos dedicar? Pida, mándele un WhatsApp a Peter para ver qué canción con Dardo le dedicamos a don José Astudillo de parte de su esposa, que hoy día está pero muy contenta y feliz de tener al amor de mi vida, dice ella, por el infinito y más allá. Quien también lo aman, lo quieren y le dicen, cuando llegué a la casa, Juanito Zafja, vamos a pelear terrible y rígido, es su señora. Le mandamos un saludo a nuestro querido Juanito Zafja, que está escuchando la radio y anda pegando en la pera por ahí, por el Parero 17. Anda con la actividad caminata de la tercera edad. Así que le mandamos un saludo muy grande a Juanito Zafja.
1: ¿Y quién es?
0: El más grande, vos. Tiempos de...
1: ¿Y quién es?
0: Tiempos de... ¿Qué es lo que era? Se me olvida la cabeza. Ando como igual que Juanito, se me olvidan las cosas. Juanito, de repente, 3 días que no llega a la casa, vos. ¿Vamos al aire? A ver, lo vamos a llamar. Es que debe estar pegando en la pera, vos. Pero a ver, lo vamos a llamar igual. Lo vamos a llamar, lo vamos a sorprender. Quiero mandar un saludo muy, pero muy grande a nuestros queridos amigos Alejandro Pérez, Hermán Rojas. También saludamos a Manuel Antonio Allende y María Eugenia Alfaro, que andan, por supuesto, en la caminata de los adultos mayores. Y a mi querido Francisco Pancho Zúñiga, de parte de Juanito Zafja, que en esta hora de la mañana debe andar con mucho frío. A ver, parece que no debe estar tomando desayuno, mi compadre. No contesta. Oye, el sábado estuvimos en la... mateada en el sector de la islita.
2: ¡Juan!
0: Así que Juanito ahí también estuvo hablando con las suyas. No, viste, está tomando desayuno, está pegando en la pera. Juanito Zafja. No,
2: ¡Juan!
0: Dice, habla tú. No, está escuchando
2: ¡Juan!
0: La radio, no quiere contestar porque debe estar con una marraqueta atravesada ahí con unos huevitos revueltos dándole al mastique. Le mandamos entonces un saludo muy, pero muy grande a mi querido Alejandro Pérez, a Hermán Rojas, sí, Hermán Rojas, a Manuel Antonio Allende, a Mary Eugenia Alfaro, María Eugenia Alfaro, y que están, por supuesto, junto a Francisco Zúñiga en la caminata de los adultos mayores. Y ahí va Juanito con la guaripola, él va igual que el tambor mayor, va caminando, pobrecito, mijito. Un tubito de oxígeno necesita Juanito Zafja. Sí, vos, como el alcalde Zumpira, él es dueño. Juanito Zafja es como nuestro niño símbolo de la juventud, de la eterna juventud. Juanito viene siendo como Highlander de la microfonía. Luego llega a las 2 de la tarde con su programa de toda la música del recuerdo, Tiempos de Clásico. ¿Eh? Así que le mandamos un saludo muy grande a Juanito Zafja, que debe andar ahí en tu mío, mijito, pero él donde siempre anda...
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0: Lo atienden con puro cariño, Juanito, así que le mandamos un saludo muy, pero muy afectuoso en esta hora de la mañana. ¿Quieres saber qué hora es? Las 11 ya con 10, 11 de la mañana con 10 minutos. Luego de este tema musical, le vamos a hablar sobre la tabla de los 175 puntos críticos de Santiago y zonas rurales donde las lluvias que llegan intensamente la próxima semana, porque así lo dijo ya el Instituto de Meteorología, dice que la próxima semana vienen intensas lluvias para la región metropolitana. Isla Maipo estará en los puntos críticos, se lo comento, a la vuelta. ¿Qué canción? Y en esta hora de la mañana, nuestra auditora. Oh, me imagino. Para José Astudillo, su mujer, su compañera de vida, le dice... El hombre que yo... Oye, va a estar buena esa celebración. Muy buena esa celebración. Epicentro. Capaz que se venga hoy día un 8-8 nuevamente. Vamos a la música. Para José Astudillo, muchas felicidades en el día de su cumpleaños.

0: Yo no quiero ni pensar, no quiero ni pensar cuando yo también pueda estar en esa misma situación. Que alguien me pueda decir, lo amo para toda la vida, me encanta lo que hace, que me aplauda. ¿Ah? Que me aplauda esos momentos cuando uno va a trabajar. Que uno no sale a... Uno no sale a pinchar, sale a trabajar. ¿A usted le pasa lo mismo, no, Peter? ¿A usted le pasa lo mismo, no? ¿Que cree que cuando usted sale a evento sale a pinchar? Oye, no sé, porque yo me acuerdo, siempre decían, ¡ay, oh, el Jaime, las amigas de mi expo! Le picaban la guía. Tu marido, oye, la pega que tiene, y sale todos los fines de semana a animar. A animar. Más encima sale a animar matrimonio, sale a animar eventos, sale a animar con ese amigo que tiene, pues con ese tal Peter. ¿Ah? Yo le digo, oye, es trabajo, es trabajo. Yo lo que hago es lo mismo que hace Peter. Llegar a trabajar, terminamos la pega, ¿qué hacemos? Nos vamos. Nosotros somos como caballos de feria. ¿Han visto cuando los caballos los dejan en la mañana tempranito con esos tapaojos? Así quedamos nosotros. Yo solamente llego a trabajar, termino de trabajar, me voy a mi casa y me guardo hasta el próximo evento. Pero ojalá Dios quiera que algún momento de la vida llegue así como nuestra querida auditora que tanto ama a su querido José Astudillo.
1: Yo necesito amor, comprensión y ternura.
2: ¿Y quién le vale?
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0: Yo necesito tener un amor. Quiero contarle, antes de ir a la tabla de los 175 puntos críticos de Santiago y zonas rurales, que yo a partir de ayer dejé de creer en las profecías. Desde ayer dejé de creer las profecías. ¿Por qué razón? Porque me echó a perder las 10 lucas que aposté en la polla de los partidos. Voy, Peter, pero al debe. Y ahora cuando me paguen en la otra pega voy a tener que sacar 10 lucas para regalársela a otro terrícola. Porque la profecía decía...
3: No tengo plata.
0: La profecía decía que Holanda o Países Bajos iba a llegar a la final de la Copa del Mundo.
3: ¡Ahueonao!
0: Literalmente, me lo merezco, gurú. Me lo merezco, gurú. Que iba a llegar nada menos que con Portugal. Ayer quedó afuera Holanda. Por lo tanto, las profecías que hablaban todos de que Holanda, la naranja mecánica, era quien iba a llegar a la finalísima de este Mundial, se fue por tierra y yo perdí las 10 lucas. Así que...
3: ¡Ahueonao!
0: Eduardo Guillermo, de ti recibo todo lo que me manden nomás, porque de aquí para adelante, e incluso Peter, el 12 de agosto se hablaba de una profecía que el planeta Tierra iba a perder su gravedad por 7 segundos. Vale decir que todos los que estuviéramos a esa hora, ¿verdad? Y ese día íbamos a salir eyectados. Mira las cosas que uno a los 50 y siempre todavía cree que puede pasar.
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0: Sí, yo creo que también me mojó el cerebro. Y yo estaba ya comprando unas cadenas y voy a tener que sacar los clavos. Compré unas cadenas y puse unos clavos para ese día 12 de agosto. Si era día de semana, de hecho yo lo iba a pedir aquí, si me lo podían dar, porque me iba a encadenar los pies para que cuando pierda 7 segundos la gravedad del planeta Tierra, no me lleve, porque dicen que todo lo que sube después baja. Por lo tanto, ahora voy a tener que ir a devolver. Lo bueno que tengo la boleta de la cadena, así que la voy a ir a devolver. Porque la cosa, claro, no va a pasar nada, po. Como ya no
4: la
0: ganó...
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0: Sí, pues ya, y varios quedamos así como un poco con... Se nos mojó la azotea. 11:19. 11:19. Gracias, Eduardo Guillermo. Eres un grupo. Vamos a la música y ya seguimos hasta muy cerca del mediodía.
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0: Llegó el listado de las 175 situaciones y puntos críticos de Santiago en caso de las lluvias intensas que se pronostican para la próxima semana. Bueno, mientras yo estaba escuchando esta canción del suegro de Chile, Adrián Los Dados Negros, estuve viendo la dirección, Peter, y no, hay lluvia, bo. Como dicen que la próxima semana vienen fuertes lluvias. Fue elaborado por Senapred en conjunto a la Asociación de Municipalidades. Los riesgos más altos son inundaciones por desbordes de cauces y también anegamientos y cortes de camino. Y les quiero contar que Isla de Maipo está exento, está fuera de los 175 puntos críticos. ¿Por qué? Porque se hizo una labor proactiva, se hizo una limpieza con más de 20.000 metros de limpieza de canales, canaletas y acequias de servidumbre. ¿Usted limpió ya las canaletas? ¿Usted limpió ya su zanja que va por detrás de su casa? ¿El canal que va por ahí por los lugares que podrían inundarse? Perfecto, muy bien, porque usted, Peter,
1: ¿por qué tenía que decirlo?
0: Usted es muy proactivo. Lo importante es que tienen que limpiar sus canaletas a la brevedad, porque también puede en cualquier momento el cambio climático sorprenderle con lluvia. Por ejemplo, dice que San José de Maipo, mira, una vecina comuna de nosotros, San José de Maipo, tiene Baños Morales, El Manzano, Guayacán, San Gabriel, El Volcán, El Alfalfán, Las Vertientes, Las Melosas, San Alfonso, El Toyo, Maitenes, Chubaya, El Canelo, Romeral. Y lo más cercano a nosotros sería San Bernardo, que ahí también tiene varios puntos de anegamientos de caminos para todos nuestros isleños que trabajan o van o tienen que pasar por San Bernardo. Hay hartos lugares: Avenida Portales, Calderón de la Barca, Avenida Padre Hurtado, Fray Jorge, Avenida La Divisa. Son lugares bien, bien transitados por la comunidad y que hay colapso. Como guinda de la torta, ya. Cerrillos, po. Cerrillos, tú sabes que habitualmente su hija, vos, Peter, que tiene que viajar hacia Santiago, usted pasa por el camino Melipilla. Eso hay que ponerle remo a los autos, porque Cerrillo también todavía sigue el colapso de colectores de aguas lluvia, anegamientos, colapsos de también pérdida de infraestructura. Así que se viene entonces una gran cantidad de agua según el niño, porque el niño viene bien, bien mojado, ¿ah? Bien, bien mojado viene el niño con harta agua, pero por lo menos la próxima semana no se visualiza agua lluvia en la comuna de Isla Maipo. Lo que sí, que gracias a la limpieza que hizo la municipalidad con todo el equipo operativo, tenemos todas las zanjas, canaletas, canales. ¿Qué más tenemos? Riachuelos, todos limpios.
2: Ya.
0: Se sacaron, oye, Peter, se sacaron refrigeradores, se sacaron colchones, cocinas, lavadora. Oye, de todo lo menos que usted pueda pensar, habían ahí en esas acequias. 11:26, vamos a la música, porque le ponemos sabor. ¿Viene Débora? Oh, qué linda, me encanta esa canción, pero a mí me gusta esa Débora otra vez. Esa es la canción que me gustaría a mí. Sí, me encanta. ¿Usted dice en lo artístico? Aquí viene el amor de mi vida, Débora, la hija de Adrián, que la verdad que estoy súper enamorado de ella. Ay, me encantaría traerla a Isla Maipo, solamente para verla y conocerla y decirle, Débora, devórame otra vez. Ah, 11:26. ¿Sí? ¿Viene? Hola, vamos a esperar. Ya, nos vamos a la música. Débora, te amo.

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1: 11:31.
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0: 11:39, iniciando esta nueva semana, una semana bastante cortita porque, claro, ayer lunes feriado, Pedro y Pablo, gracias a Pedro Picapiedra y Pablo Mármol, ayer tuvimos un día feriado, así que muchas gracias a Pedro y Pablo de la ciudad más antigua de Piedra Dura. Hablando de ciudades, quiero contarles que tengo unas ganas de irme estos días. Jefe, Petercito, ¿alguna posibilidad que me dé unos días libres? Pero si tengo varios días acumulados, po. Oiga, sé que uno no tiene que hablar de estas cosas al aire, pero ¿alguna posibilidad remota que me dé unos días libres? Sí, acuérdese, usted me dice, Jaime, a tal hora, yo estoy ahí. Jaime, a tal día, y yo estoy ahí. Entonces también tiene que ser recíproco. ¿Sabe por qué? Necesito unos días para irme a Coquimbo. ¿Me da permiso, no? Ya, muchas gracias, jefecito. Ya, dos días medio entonces, sábado y domingo. Hay un nuevo proyecto en Coquimbo, donde tengo que ir sí o sí, porque está avanzando para consolidarse como la ciudad de los murales en Chile, Peter. Esto no lo sabía usted, se lo cuento. Coquimbo continúa impulsando la recuperación de sus espacios públicos a través del arte urbano. No graffiti así como cuando rayan el metro, sino que son dibujos y arte urbano con una estrategia en buscar y poder dar una nueva vida a distintos sectores de la comuna y también fortalecer la identidad local y poder consolidarse como una ciudad más bonita de los murales. De hecho, acá estoy viendo en una imagen, por ejemplo, en unos blogs de apartamento, hay una imagen de una mujer llena de flores, de pétalos, que le da un colorido bastante mucho más lindo al entorno. Según se informa a nivel del municipio, dos nuevos proyectos de muralismo urbano fueron aprobados y con ellos va a corresponder entonces a la segunda etapa de los murales del paso bajo nivel de Peñuela. Así que como yo este fin de semana mi jefecito Hito me dio dos días de vacaciones, me dio el sábado y el domingo, muchas gracias Petercito por esa linda gestión que hace usted para mi persona. La intervención va a durar... ¿El viernes? Oye, pero si el viernes yo trabajo, po. Ah, un cuarto para las 12. Ya. Oye, no sabe de sangre. Usted es como el padre Hurtado, ¿ah? Usted es como el padre Hurtado. Tan dictativo, tan libre. Bueno, muchas gracias, Petercito. Oiga. Chucha, yo tenía... Y estaba justo ahora viendo si podía comprar los pasajes en Turbú. Esos turbús que llegan hasta la Ligua nomás, porque de ahí para allá no ensayo si llegan. Así que, bueno, ya sabe, si este próximo periodo estival quiere ir a Coquimbo, va a encontrar una ciudad totalmente remozada, porque ahora se va a consolidar como una de las ciudades de los murales. Usted ha ido a Panamericana con departamental, ahí en el sector... ¿ese es San Miguel, si no me equivoco?
1: No.
0: Pedro Aguirre Cerda, San Miguel... Ahí también, todos los murales hacen que el entorno sea mucho más amigable, más bonito. Y lo bueno de todo esto me gusta es que no hay ningún mural que haya sido violentado ni roto por otra agrupación de grafiteros. Así que aplaudo con todo el cariño. Y ojalá que también en Coquimbo, cuando yo me vaya este fin de semana, podamos encontrar el sol que ilumine, porque a mí me carga el frío. No hay peor cosa que el frío. Aparte que uno que duerme con escaldasolo, peor todavía. Así que ojalá... Ya, vámonos a Coquimbo. Ya, vámonos a Coquimbo y volvemos en esta mañana de día martes con cara de lunes. ¿Me quiero ir a Coquimbo, jefecito?
1: No.
0: No hay perfecto.
1: No.
0: Ya, seguiremos aquí con frío nomás, pues. Oye, Peter... ¿Cuándo pagan?
2: Estamos patos.
0: Dígame. ¡Uy, buena pregunta! Uy, a todo esto, ¿cómo va Florencia? ¿En qué país está hoy día? ¿Países Bajos? En Ámsterdam. Oye, ¿y qué te cuenta, Peter? ¿Qué experiencia tiene? ¿Ha salido a recorrer el entorno? Todo funciona, me imagino, ¿no? O sea, la palabra de la hija de Peter desde Europa, más que decir papá te quiero, papá, deposítame. Oiga, pero cuando vuelva su hija, nos va a tener que llevar a su casa a mostrar todos los obsequios que le va a traer, pues, todos los souvenirs, todos los recuerditos. Harta experiencia, ¿ya? Así que ojalá que nos traiga un llaverito, pues, aunque sea un llaverito. ¡Nos vamos a la música! ¿Sí? ¿Lo mandaron a buscar de allá? Perfecto. Aparte que ahí salen como a 20 pesos. Bro. Y después le coloca nomás Ámsterdam, le coloca ahí la ciudad que quiera. ¿Gucci? ¿Ya? ¿Cuántos millones? ¿60 lucas? Tal cual. ¿Sí? Made in China. Gol de media cancha. Bueno, como estamos en época mundialera, hay harto golazo.
2: Estamos pato.
0: Estamos pato. Vamos a tener que hacer una teletón por el Peter. ¿Ya? Vamos a la música, continuamos. De Ámsterdam, nosotros nos quedamos aquí, po. En Isla Maipo. Y los que queremos ir a Coquimbo, nos vamos a Coquimbo. De Coquimbo soy.

0: Oye, campaña solidaria, ofrenda para un hermano, así lo vamos a denominar. Debido al placer de poder decir que los hijos siempre tienen, nosotros como papá tenemos el compromiso de darle lo mejor a nuestros hijos, estamos la próxima semana haciendo una campaña, una ofrenda para un hermano caído. Esta es la ofrenda que va directamente para Peter, porque la verdad que va a quedar, mi hijito lindo, un poquito herido de guerra en los bolsillos, le vamos a usar los bolsillos. Pero bueno, oiga, tiene que estar contento de...
1: Oye, ¿cuándo pagan?
0: Hoy día pagan, pues 30, último día del mes. Vamos a revisar la cuenta corriente. Acuérdense que pagan el día... ¿Cuándo te pago? Para el día de los bomberos. Oye, para quienes llegaron tarde, quiero contarles que hoy, si usted tiene algún familiar, bombera o bombero, salúdelos, porque hoy, 30 de junio, es el Día del Bombero o Bombera Voluntario de Chile. Recordemos que se celebra cada 30 de junio, desde el año 1962. Recordemos que ahí fue instituido, mediante la ley 14.866, recordando la fundación del primer cuerpo de bomberos voluntarios de nuestro país, organizado en Valparaíso, un 30 de junio del año 1851. Por lo tanto, para todos los bomberos de Chile, feliz 175 aniversarios para cada uno de ellos. Porque, ¿cómo les quiero decir? Que ellos tienen bombas y no las usan para matar. Ellos actúan a la luz del día y no se esconden. Ellos pagan en la micro. Y ellos son los caballeros del fuego. Así que este programa se lo dedico a la institución más querida de Chile, como es los bomberos y bomberas, voluntarios y voluntarias de mi país. 11 de la mañana con 50 minutos. 11 de la mañana con 50 minutos. Es hora de decir, me transformo en Porky. ¿Porky? Pero antiguamente había una tradición, po, que al mediodía la sirena bombero era... y no avisaba. ¿Por qué la tocaban? Buena pregunta. A ver, ayúdame.
2: Era para probar que la
0: sirena estaba buena. Ahí siempre hacían al mediodía. Mira qué buen dato, profesor Rosa. No lo sabía. Yo lo único que me acuerdo es que como yo vivía en la comuna de San Bernardo, a las 12, bien dice usted, po, unísimamente se escuchaban la tercera. A ver, unísimamente, ahí estaba. Unísono, unísimamente. Esa es la palabra, unísimamente. Se hacían sonar la sirena al mediodía. Y uno decía, ¿qué hora es? Ah, esperemos el pito de los bomberos. Y esa era la señal de que estábamos llegando al mediodía.
2: También.
0: En San Bernardo tocaba la maestranza, me acuerdo. ¿Ya? Ah, bueno, cada comuna siempre ha tenido su... Claro, le pegaban la avisada a los trabajadores. Como en Piedradura, cuando tocaba el pato, ¿verdad? El señor Rajuela con granito. Ahí decían que estaban en hora de colación. Oye, nos comenzamos a despedir. Se me quedó una noticia importante. El resultado de Perú ya es oficial hoy. Atención, noticia en desarrollo. Extra, extra, extra. La Oficina Nacional de Procesos Electorales acaba de informar que terminó de contar 92.766 actas, lo cual el resultado oficial dice que...
3: Uso chuanda sa sayonara guacamas kanginsan.
4: No.
3: Asan Shanghai.
0: Keiko Fujimori es la próxima presidenta del Perú y cada vez está más cerca de iniciar un camino del orden y la esperanza para todos los peruanos, posteó la ganadora en la plataforma X. Dicen que Perú tiene el récord Guinness de tener más presidentes en la historia durante un año. Y presidente de elecciones, pues si lo han ido sacando. Y destituidos por corrupción, por fraude. Oye, ojalá que Keiko Fujimori corte ese cordón que trajo su padre, porque recordemos que Alberto Fujimori fue condenado a muchos años de presidio por ponerle rueda al Congreso y se llevó la casita. Le puso rueda al Palacio Pizarro y se lo lleva a la casa. Así que ojalá que Eiko Fujimori nos traiga también las malas costumbres de su papito, que le llevó toda la plata a Perú, junto a Alan García. Un poquito de historia no le hace daño a nadie. Bueno, le mandamos un saludo a todos nuestros queridos vecinos peruanos y residentes acá en la comuna, que ya tienen nueva presidenta de la República, y eso ojalá que también nos traiga
1: hasta mañana
0: un mejor pasar nosotros como chilenos. ¡Nos vamos! Saludamos nuevamente a todas nuestras auditorias y auditores que nos acompañaron. ¿A quién despedimos? Al chamán de las comunicaciones, de las teclas, de las perillas, Claudio Adolorido, Peter Reyes. Oh, verdad, señor Mandiola, jefecito, hito,
4: hasta mañana,
0: hito.
4: Gordo, abrigate, que está frío.
0: Mañana le traigo una manzana. Jefecito, ¿de qué color quiere? ¿Manzanita verde o roja? Una manzanita, le vamos a echar una manzanita, jefecito. Hoy tengo nuevo jefe, así que ahora yo me tengo que cuadrar y yo saco pecho como el pato silabario, porque ahora yo trabajo directamente con jefecito, hito, hito. 11:54, soy Jaime Soborano. Si Dios quiere, nos vemos mañana miércoles en otra cita de ¿Cómo va la mañana? De su Radio Isla. Jefe, ¿le hago un cafecito? ¿Quiere algo? ¿Almuercito? ¿Trabajo? Ya. Tengo que ganarme los porotos. Uy, qué rico trabajar con el jefe. Ojalá que me vea. Ojalá que el jefe me vea para ver todo lo que yo hago.

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1: Son las 11 de la mañana, 59 minutos.
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8: Buenas tardes a todos los vecinos y vecinas que nos están escuchando el día de hoy en el último programa de este mes de junio en su programa Adulto Mayor Activo. Les habla Lisette del CESFAM de Isla de Maipo y hoy hay una pequeña modificación porque Estelio está de vacaciones. Él está descansando de nosotros, ¿cierto? Está aprovechando de estar con sus peques. Así que le enviamos un saludito y hoy tenemos invitadas. Así que, chiquillos, los invito a que vayan a prepararse un tecito, puedan escuchar el tema importante que tenemos para ustedes, que vamos a revelar a la vuelta de la pausa musical. Así que vaya a prepararse el tecito y vuelva.

0: Muy bien, ya estamos de vuelta y yo aquí con un poco de lentitud voy a enviar el link a las personas del programa Más para que puedan conectarse, participar, dejar saluditos y obviamente hacer preguntas con respecto al tema que tenemos para ustedes el día de hoy. Hoy tenemos a dos grandes invitadas al programa que son del CESFAM de Isla de Maipo, específicamente del SECOF de San Vicente, que nos acompañan el día de hoy, que tenemos a Francisca Yul, nutricionista encargada del programa Telesalud, y Nancy Cabrera, también administrativa del programa, que hoy nos van a hablar sobre este tema importantísimo, que es un avance en la comuna, se puede decir, con respecto a este tipo de consulta o de intervenciones que va a ofrecer el CESFAM hacia la comunidad. Así que le damos la bienvenida. Muy buenos días a ambas. ¿Cómo están?
1: Buen día. Muy bien, gracias.
2: Muchas gracias.
0: ¿Con frío? ¿No con frío?
1: Sí, aquí soportando el frío. Sí. Los menos 3 grados.
0: Sí, hoy estuvo bastante helado. La verdad es que el pasto ya está ahí sufriendo con las escarchas, ¿cierto?
1: Sí, la helada.
0: Así que ya, chiquillas, cuéntenos. Yo sé que han tenido hartas visitas en diferentes lugares.
2: Sí, de hecho ya estuvimos aquí en la mañana. Hoy día, ahora estamos de nuevo. Bueno, y al final, como les comentamos antes y como hemos estado haciendo la difusión, Telesalud es una estrategia que vamos a implementar en la comuna, en los CESFAM, que es una estrategia digital implementada por el Ministerio de Salud que viene a resolver consultas simples y trámites sencillos que no requieran asistencia presencial en los centros de salud, solamente utilizando tu aparato tecnológico que tenga conexión a internet, ya sea tablet, computador, celular, etcétera.
0: Perfecto. Muy bien. Sí, obviamente esto quizás en algunos... Hay personas que han tenido esta cercanía con algún centro de salud que ya utilizan este tipo de herramientas, ¿cierto? Cuando
1: Exacto.
0: a veces tienen estas consultas con algún profesional vía web o vía internet, ¿cierto? Internet,
1: claro.
0: Es un poquito acercar a la comunidad a este tipo de estrategia.
1: Claro, sí. En este caso es eso, para que... Bueno, los servicios que va a prestar Telesalud son puntualmente para que el usuario no tenga que ir presencial a algo simple en la atención. En realidad no es una atención médica que el médico va a ver al paciente o la matrona, sino es que se va a hacer una solicitud en esta nueva plataforma y esa solicitud la va a responder un profesional. Todo vía online.
0: Perfecto.
1: En el caso de que el usuario, por alguna razón, necesite, por lo que evalúa el médico, necesite la atención presencial, se le va a asignar una atención. Pero es todo online.
2: Sí. Bien. Bueno, ¿qué permite resolver Telesalud? Permite hacer renovaciones de receta, resultados de exámenes, órdenes de exámenes, certificados médicos y cualquier orientación que requiera del profesional de médicos o matronas. Esos van a ser los dos prestadores con los cuales vamos a comenzar.
0: Bien.
2: ¿Ya?
0: Y esto, ahí, por ejemplo, si yo me atiendo en la islita, ¿tengo profesionales de la islita que me van a hacer esta teleconsulta, por así decirlo? Sí,
2: sí, exactamente. Contamos con un médico de la islita y una matrona de la islita y un médico de isla y matrona de isla. Esto va a ser a través de llenar este formulario, que la plataforma es www.telesalud.gov.cl o simplemente escaneando el código QR, uno ingresa a esta página web y se te abre al tiro el formulario y uno tiene que empezar a llenar tus datos, en el establecimiento en el cual perteneces, si es Isla Centro o Islita, dirección, información personal de contacto. Luego se abre la parte donde uno tiene que llenar la solicitud. Esto también es importante mencionar que no es para realizar trámites de urgencia.
0: Claro.
2: Ni cualquier consulta que requiera algún procedimiento clínico o un examen físico. ¿Ya? Nosotros contamos con 3 días para recepcionar dicha solicitud. Luego de que se recepciona, el profesional a cargo va a categorizar su solicitud si tiene prioridad alta, media o baja, y nosotros tenemos, por ejemplo, para prioridad alta, 3 días hábiles para responderla
0: ya.
2: Y solucionarla.
0: O sea que hay obviamente está establecido el tema de los tiempos.
2: De los tiempos,
0: exacto.
2: Exactamente. Por sí. Eso no es con urgencia, porque de acuerdo a la solicitud que ustedes envían, tienen que ahí contabilizar el tiempo que nosotros tenemos para resolverla. Si bien esto es un protocolo, es el máximo tiempo, a lo mejor nosotros vamos a responder antes,
1: claro.
2: Más ahora que estamos recién comenzando, esto va a comenzar el 3 de julio, por eso los invito ahí a aprovechar.
1: Estamos ya en la semana.
2: Sí, porque a lo mejor la respuesta sea inmediata.
0: Claro.
2: Porque nosotros vamos a depender de las demandas que nos... Claro. De las solicitudes. Si tenemos mucha demanda, a lo mejor ahí nos vamos a demorar un poquito más, pero ahora que estamos comenzando, la respuesta puede ser...
0: mucho más rápida,
1: mucho
0: claro.
1: Más rápida,
0: entonces,
1: sí.
0: este viernes 3, o sea,
1: este viernes
0: estamos
1: 3, sí,
0: a
1: es el hito de inicio
0: super.
1: Comunal.
0: ¿Ya?
1: Es una estrategia comunal, pero la plataforma está dividida por CESFAM.
0: Ya.
1: Ya, yo como usuario ingreso a la plataforma, realizo la solicitud y me va a preguntar en qué CESFAM yo estoy inscrito.
0: Ya.
1: Eso es muy importante. El usuario debe estar inscrito en nuestro CESFAM.
0: Claro, no puede ser alguien que esté en otra comuna porque no va a aparecer los registros,
1: exacto,
0: obviamente.
1: Exacto. Todo usuario que ingrese una solicitud a nuestra plataforma debe ser un usuario que esté inscrito con nosotros porque se va a trabajar con la misma plataforma Rayen, que es la que usa los CESFAM.
0: Claro.
1: Por lo tanto, si no está inscrito con nosotros, no vamos a tener antecedentes de ellos.
0: Claro.
1: ¿Ya?
0: Entonces, por ejemplo, cuando tú mencionaste el tema de que cada una de las solicitudes van a ser priorizadas.
2: Sí.
0: Las prioridades, por ejemplo, una prioridad alta, ¿cuál sería, por ejemplo, que tenga estos 3 días hábiles para poder tener su respuesta?
2: Eso está definido. Ya hay un protocolo con esa definición y eso lo define cada profesional.
0: Ya, o sea que ahí el médico, médico matrona es la persona que va a determinar.
2: A determinar, exacto. Y eso también, ¿cómo lo determina? Siempre tiene que revisar la ficha del paciente.
0: Claro.
2: Por ejemplo, el paciente hace una solicitud diciéndole... tengo hora médica a tal fecha, se me perdió las órdenes de exámenes y es importante que,
0: claro, que
2: vaya
0: tenga...
2: con los exámenes ya listo, etcétera.
0: Claro.
2: Y ahí el médico, revisando toda su información con Rayen, él va a categorizar de acuerdo a la urgencia de la solicitud.
0: Y por ejemplo, si la prioridad de esto es alta, son 3 días.
2: 3 días
0: y
2: hábiles
0: de ahí,
2: para responderla.
0: ¿Las otras prioridades, cuánto es lo máximo que se puede demorar una solicitud?
2: 30 días hábiles.
0: Ya.
2: Sí.
0: O sea,
2: pero nosotros tenemos, por ejemplo, uno envía la solicitud y 3 días hábiles para recepcionar dicha solicitud y poder categorizarla.
0: Ya.
2: Luego de esa categorización, de acuerdo a la categorización del profesional que le asignó, tenemos los 3, 15 o 30 días hábiles para responder.
0: Ya, y para entregarle la...
2: Todo, sí, exacto, para dar finalizado su...
0: Como cerrar el caso, por
2: cerrar
0: así
2: el caso,
0: exactamente.
1: Justamente,
2: sí.
1: Eso es lo que...
0: Ya.
1: Se tiene que dar cierre, no puede quedar abierto.
2: Exacto.
0: Bien.
2: Y nosotros ahí tenemos distintos tipos de cierre, por ejemplo, hay veces... Por eso, cuando hagan la solicitud, acuérdense que nosotros los podemos contactar vía mail o por llamado telefónico.
0: Ya.
2: Entonces, igual es importante que tengan en consideración que si lo está llamando un número desconocido, acuérdense de que podemos ser nosotros, porque
0: claro,
2: típico hoy en día uno prefiere no contestar esos números desconocidos por si acaso hay alguna pitanza, etcétera.
0: Entonces, claro, sí, ahí hay que hacer también un trabajo con... Bueno, nosotros el programa está destinado obviamente a las personas mayores, pero dentro de este programa, bueno, obviamente muchas personas participan o escuchan, y la idea es poder acercar esta información a la comunidad, especialmente a las personas mayores, que también son una de las personas que utilizan más el sistema de salud,
1: exacto,
0: ¿cierto?
1: Sí.
0: Entonces, me imagino que, bueno, ustedes me convencieron que ya vinieron a la radio, están haciendo varias actividades con respecto a la educación de las personas.
1: Sí.
2: Nosotros vamos a estar, por ejemplo, bueno, el 3 de julio empezamos con la estrategia y durante las próximas semanas vamos a estar en cada establecimiento, nos vamos a ir turnando,
0: ¿Ya?
2: con un tablet, vamos a estar ahí cerca del tótem dando mayor información, si hay alguien que necesita, que no sabe cómo rellenar el formulario, se acerca a nosotras nos vamos a dar el tiempo de ayudarlo, de poder apoyarlo con la información que requiere, etcétera. Entonces, igual es importante, los funcionarios de cada establecimiento ya están educados
0: perfecto
2: en cómo funciona la estrategia, también saben, los pueden orientar. Entonces, que no teman a preguntar, ya vamos a estar repartiendo folletos, imanes también para que puedan poner ahí en el refrigerador, sí, que tienen el código QR, las prestaciones que nosotros vamos a resolver por la plataforma. ¿Qué más, Nancy? ¿Algo que se me olvide?
1: Bueno, estamos haciendo difusión con la comunidad,
2: sí,
1: y también buscando enlaces como ustedes, con el MAS, el programa MAS, que trabajan con mucho con los adultos mayores, con las juntas de vecinos, porque ellos son un buen enlace con la gente para poder acercar esta estrategia, para poder, ¿cómo se llama?, que ellos también apoyen a su gente.
0: Claro.
1: Sí, cuando no tienen acceso a un celular con internet.
0: Claro.
1: O alguna duda. En todo caso, es muy, muy fácil ingresar a la plataforma. Y lo que los datos que piden son muy simples.
0: Ya.
1: No es algo complejo. Dijeron, no, es que yo no quiero entregar esta información. No, no es nada complejo, que hay que ingresar a la plataforma.
2: Sí, bien. Y aparte, cualquier persona, la plataforma está abierta 24/7.
0: Ah,
2: ya,
0: perfecto.
2: Se puede hacer, entonces, en cualquier momento, ajá, se puede enviar la solicitud. Y no necesariamente lo tiene que hacer la persona. Entonces, al final, si, no sé, uno no sabe muy bien cómo escanear el código QR, cómo escribir el enlace en Google, le pueden pedir ayuda, no sé, a su nieto, a su hijo, etcétera, y ahí que los ayude a rellenar el formulario con la información de la persona que requiera la atención.
0: Perfecto.
2: Ya, eso es importante. Y lo otro, también esta plataforma va a ayudar mucho a descongestionar los centros de salud.
0: Exacto.
2: A que las atenciones presenciales se utilicen de mejor manera.
0: Exacto.
2: Oye, sabemos que venimos, se viene el invierno. Entonces, sí, igual hay que intentar evitar ir a los centros de salud para no enfermarse, etcétera. Entonces, esto es una buena estrategia para utilizarla y evitar, al final, claro, el traslado a los centros y después que nos enfermemos.
0: Y también favorece, aquí como la comuna geográficamente es, sí, bien extensa, gente que quizás son de sectores que la locomoción, sí, no es muy amigable o pasa con la frecuencia un poquito más baja. Obviamente también facilita el tema de poder tener estas intervenciones.
1: Sí, no verse necesitado,
0: a lo lejos,
1: de desplazarse,
0: exacto,
1: al centro de salud para conseguir una receta o un informe médico. Eso, de hecho, la misma gente que trabaja.
0: Exacto,
1: trabajadores, sí.
0: Sí,
1: gente que vive fuera de la isla o gente que trabaja, no sé, en turnos de 12 horas, sale libre y quiere descansar.
0: Claro.
1: Y evita el ir presencialmente. Entonces es una buena estrategia para poder usarla y optimizar el tiempo.
0: Exacto. Aquí tengo algunas preguntitas a la gente. Mire, voy a leer, ¿ya? Miriam Meneses, hola, muy buenos días, saluditos a las tres. Y señora Nancy, la conocen. Miriam, sí, Meneses, muy buena gestión, me encantó. Por ahí dice, saludos chicas, saludos, buen tema importante. Y aquí hay una pregunta, dice, siempre en estas plataformas hay personas que no manejan la tecnología. ¿Cómo lo pueden hacer? Por ejemplo, cuando uno quiere hacer esta solicitud, ¿solamente es a través del código QR o el link?
2: Sí, exactamente. Allá.
0: ¿No es por teléfono, por ejemplo?
1: No.
0: Ya.
1: No es...
2: Pero abriendo Google, ponen telesalud.gov.cl y va a aparecer al tiro la plataforma.
0: Ya.
2: Y ahí dice enviar, se abre la plataforma y hay una rayita donde dice enviar solicitud. Uno pincha ahí y...
0: Súper. Entonces, por ejemplo, porque ahora, claro, no, nos estamos ayudando con la radio, digamos, el poder educar con respecto a este tema y a indicar que existe, que va a existir, ajá, a partir de este viernes.
1: Sí.
0: Pero ustedes, como mencionaron, igual van a estar en los spam, como ya mostrándole a la gente,
1: sí,
0: cómo hacerlo.
1: Sí.
0: Entonces, claro, aquí un poquito... trabajar con las personas mayores, me refiero, que a veces son muy temerosas de poder utilizar este tipo de tecnología.
1: Sí.
0: Muchos tienen teléfono, la gran mayoría, yo lo puedo ver en los talleres, que tienen teléfonos smartphones,
1: sí.
0: y tienen acceso a internet y todo, pero algunos son temerosos de poder usar. Entonces, obviamente, ahí entran ustedes como educando a las personas de cómo ingresar a este link para,
1: sí,
0: poder hacer estas solicitudes que son... que les ayudaría bastante al tema de poder,
1: exacto,
0: acceder a,
1: sí,
0: a estas consultas.
1: De hecho,
0: a estas pequeñas
1: los mismos
0: consultas.
1: Funcionarios, si ellos van al CESFAM, a la farmacia, o a retirar la leche, o al SOME, todos tienen el QR, todos tienen,
0: sí,
1: el link. Entonces, ellos nos van a ayudar harto en orientar a la,
0: claro,
1: gente, en orientarla o en ingresar la solicitud.
0: Sí, sí. Yo he visto, sí, que también ya en las entradas de los SFAM están los pendones,
1: están
0: con la información.
2: Con,
1: sí,
2: la información,
0: sí,
2: o sea,
0: sí,
2: está el QR en el pendón y explica un poquito en cómo funciona y cómo realizar la solicitud.
0: Bien, entonces acá tengo más preguntas. Dice, buenos días a ustedes, muy buena información, gracias. Y aquí hay una pregunta específica, dice, me hice hace tiempo el PAP, la matrona me dijo que me iba a llamar, nunca lo hicieron. ¿Puedo preguntar por mi examen en esta plataforma?
1: También.
2: Para
1: también.
2: Eso es.
0: Para eso es.
1: Sí.
0: Ya, entonces,
1: sí,
0: obviamente ahí para poder hacer el seguimiento a algún examen que se hizo.
1: Sí. Exacto.
0: Entonces, en resumen, recetas.
2: Sí, renovación de receta.
0: ¿Y si están atrasadas, igual todo, no hay problema con respecto a eso?
1: Se supone que, a ver, si está atrasada, ya pasó muchos días que no la renovó, tiene que pedir una hora ya presencial.
0: Entonces, claro, ahí para que la gente también se aprenda a usar este nuevo sistema, es para cosas que están, digamos, vigentes al día.
1: Por eso, no es para nada urgente.
0: Ya.
1: No nos sirve que si la paciente, supongamos, ayer feriado, lunes se le acabaron sus remedios, hoy ya no tiene, no le sirve que suba una solicitud a nuestra plataforma. Porque
0: va a quedar muchos días sin...
1: De hecho, claro, nosotros vamos a tener hasta 3 días para recién responderle que fue recepcionada su solicitud. No se la vamos a resolver porque, como además la plataforma está 24/7,
0: claro,
1: puede ir a ingresarle un sábado y nosotros recién vamos a responder el lunes, martes o miércoles.
0: Claro.
1: Entonces,
0: muy bien.
1: No, todo lo que es urgente, ya recetas vencidas o de ese tipo, tiene que acudir como normalmente lo hace a los EFAM.
0: Bien.
2: Igual, por ejemplo, lo podría utilizar en caso de que no consiga una hora presencial.
0: Ah, ya.
2: Porque...
0: Sí, porque a veces pasa que hay horitas, muy poquitas horitas, y la idea es que la persona no se quede sin medicamento.
2: Claro. Exacto. Eso sí. Es, por ejemplo, ahí el médico lo podría evaluar, vería, y a lo mejor podría hasta ser prioridad alta porque ve en Rayén que se le olvidó pedir su hora médica, que no hay hora hasta tal fecha, la orden está vencida, o sea, está sin medicamento, es importante que se empiece a tomar medicamento, entonces a lo mejor ahí podría dar una prioridad alta y en 3 días ya estaría solucionado.
0: Muy bien. Claro. Entonces, consulta, ¿esta estrategia ya está funcionando en algunas otras comunas?
2: En todas las comunas del occidente.
0: Sí. Ah, ya.
2: Nosotros somos la última comuna en implementarlo.
0: Ya, sí. Entonces, sí. Ya, eso también
2: lo
0: quizás...
2: Ya está primero, lo último ya sea lo primero.
0: Sí, entonces quizás también hay gente que nos está escuchando y a lo mejor vive en otra comuna, igual podría consultar.
2: Nosotros, por ejemplo, fuimos a hacer prácticas y nos mostraron cómo funcionaba en Padre Hurtado y en Peñaflor.
1: En Peñaflor,
2: ya. Y han tenido muy buenos resultados.
0: Súper.
2: De hecho, Padre Hurtado ya va a cumplir 4 años con Telesalud, y Peñaflor iba por los 4 meses.
1: 4 meses, sí.
2: Y habían descongestionado la espera, ya estaban implementando otros servicios, porque eso también es importante, como llamar a utilizar esta plataforma, a empezar, porque nosotros estamos, o sea, funcionamos de acuerdo a la demanda que nos den ustedes,
0: claro,
2: que nos dé el público.
0: De todas formas.
2: Entonces, si es que esto lo reciben de buena manera, nosotros vamos a empezar a implementar más profesionales, vamos a poder ampliar las horas de telesalud de los profesionales. A lo mejor, por ejemplo, Padre Hurtado ya lo está usando como un segundo SOME.
1: Un segundo SOME.
2: Podían pedir horas. Nosotros en un principio no vamos a pedir horas por ahí, porque sabemos que esto es como...
0: Y tanteando todavía,
2: el terreno.
1: Claro.
2: Pero si esto da buenos resultados, después podemos ir agregando más, más servicios. Por así.
1: De hecho, ellos han tenido muy buena experiencia con los adultos mayores, que era el temor, en realidad, que tiene la mayoría de los centros que lo han implementado. Y ellos han tenido muy buena adherencia con los adultos mayores. Claro, en un inicio, enseñarles y apoyarlos, pero ya lo usan muy bien sin problemas.
0: Súper. Sí, en realidad el tema del uso de las tecnologías con las personas mayores es cosa de romper un poco el temor inicial.
1: Sí.
0: Que muchas veces se ve y que, por ejemplo, se rompió un poco en pandemia. Las personas, nosotros en los talleres lo vivimos, o sea, pasamos de que en grupos de 20 personas, 3 usaban WhatsApp. Yo puedo decir que ahora, de un grupo de 20 personas, 18 usan WhatsApp.
2: Maravilloso.
1: O sea,
0: que es su plataforma favorita. Yo diría, yo pienso en las chiquillas que están escuchando, ¿no?, que es su plataforma más usada. Bueno, hay en Facebook, algunos usan Instagram y todo, pero WhatsApp es el que más utilizan, y hay grupos y que nosotros damos información y que nos ha facilitado también mucho el trabajo. ¿A qué me refiero con esto? Que, por ejemplo, en los talleres que nosotros hacemos, talleres grupales, semanalmente, no sé, nos ha tocado que, un ejemplo, la sede está cerrada, un ejemplo, nos avisan y no va a estar la sede disponible. Nosotros avisamos, y antes teníamos que llamar a uno por uno. Y ahora no, ahora mandamos un WhatsApp, le avisamos que ellos vayan avisando que leyeron el mensaje, y ya la información sabemos que fue recibida, y a quienes no nos avisaron por ahí, vamos llamando, y son poquitos los llamados que tenemos. Y que eso también nos facilita el trabajo a nosotros.
1: Sí.
0: Entonces, el WhatsApp, ya esa barrera, primera barrera, ya estoy, creo que está ya más avanzada.
1: Sí,
0: y
1: eso se ha ido mejorando.
2: Y nosotros, bueno, eso es importante que mencionar, porque nosotros también nos podemos comunicar vía WhatsApp. Sí. O sea, bien. Sabemos que la comuna a veces tiene mala señal, ya sí. como en Mercedes.
0: Sí, en las Mercedes tiene sí. mala señal.
2: En San Vicente, a veces sí. en San Antonio. Entonces, cuando puede ser, nosotros tenemos un mail que podemos difundir información del profesional al usuario. No sé, te envío mis exámenes porque me los hice fuera de mi centro de salud, te los envío por acá. O también se puede mandar por WhatsApp, o nosotros los podemos llamar por WhatsApp porque la señal está mala.
0: Sí. Entonces, la idea es un poquito acercar a la comunidad, especialmente, bueno, el programa sí. está dedicado a las personas mayores. Entonces, obviamente, aprovechar las instancias también. Sí. ¿A qué me refiero? A que muchas veces salen en talleres con respecto al uso de tecnologías. Uh-huh. En la biblioteca han hecho, ahora se está finalizando ya creo uno en los bomberos por la Cruz Roja, ya. que ahí nosotros alcanzamos a inscribir a varias personas y me han comentado que lo han pasado súper y que han aprendido bastante y a quitar el miedo al uso de...
1: El camino a nosotros.
0: Sí, de todas formas. Entonces, sí. obviamente eso es muy importante para que ellos saquen el temor, se atrevan y así avanzamos todos juntos. Al final, como dijo claro. Francisca, ahora inicialmente está entonces médico y matrona.
2: Sí.
0: Y probablemente, si esta demanda y todo esto va avanzando, probablemente pueden haber otras amplitud a otros funcionarios, no sé, sí, imagino, nutricionista, quizás enfermero más adelante, no sabemos.
2: Dental asistente social, psicólogo. Claro. Ya, por ejemplo, Padre Hurtado ya tenía todos esos mencionados.
1: Sí, sí. sí Padre Hurtado está súper avanzado, ellos sí. tienen y funcionan muy bien. De hecho, ellos no tienen un odontólogo, pero tienen un TONS, que es el técnico odontólogo.
2: Peñaflor estaba con ya TONS, había implementado ya en su tercer mes
0: también.
2: De telesalud. Sí.
0: Entonces claro, entonces es técnico odontólogo nivel superior, sí, ya por si acaso.
2: Que yo también digo. Hay varias consultas que uno puede preguntar por la plataforma, no sé, de cómo lavarse los dientes,
0: claro.
2: si es que tiene que ir presencial con el dentista, etcétera.
0: Claro. Entonces, obviamente, tiene muchas ventajas. Yo no veo ni una desventaja. Así que muchas ventajas esta nueva estrategia.
2: Perder el miedo nomás a la tecnología y no tener vergüenza a preguntar.
0: Exacto.
2: Al final estamos todos para ayudar. Si tienen ahí a su hijo que los puede ayudar con la plataforma, a su nieto, etcétera,
0: claro.
2: ahí pedir ayuda porque en verdad que la plataforma es muy amigable.
0: Sí.
1: sí.
0: Entonces, esto ya comienza este 3 de julio, es decir, este viernes. Ya ahí se va a hacer el hito de inicio, ¿cierto?
1: Sí.
0: Ya la marcha con respecto a esta estrategia. Y obviamente, para que lo recuerde, se llama Telesalud. Y ya en resumidas cuentas, comienza este viernes. Va a haber un link o código QR que ustedes van a poder acceder para poder hacer diferentes consultas que son, no consultas médicas, para que no se entienda, es diferente. Son pequeñas cosas que pueden ayudarle a resolver. Receta, medicamentos... Sí.
1: Certificados
0: médicos,
1: informes médicos, o alguna orientación de médico o matrona.
2: Sí, ya. Y se pueden revisar los exámenes.
0: Y revisión de exámenes.
2: O emitir una orden de examen.
0: Bien, entonces eso. Sí.
1: Lo que no,
0: urgencias.
1: Nada, ningún tipo de urgencia.
2: Clínicos,
0: claro.
2: cualquier consulta que requiera una evaluación física.
0: Presencial, claro.
2: Y no vamos a tomar horas médicas.
0: Ya.
2: No funcionamos como un segundo SOME.
0: Ok, entonces eso no.
2: No.
0: No, eso no. Ya para que se entienda, eso sigue de la manera habitual,
2: sí.
0: cuando
2: sí,
0: con SAPU, con hora médica,
2: sí.
0: ¿cierto?
2: Sí.
0: Son estas pequeñas prestaciones que van a poder facilitar, favorecer, ¿cierto? El también descongestionar los SFAM, ¿cierto?
1: Descongestionar, dejar libres horas
0: sí.
1: que... ¿Cómo se llama? Que en este momento, invierno, se hacen muy necesarias.
0: Sí, de todas
1: en
0: formas.
1: En niños, en adultos mayores incluso. La
0: sí.
1: gente joven también se enferma mucho. Entonces, para ir liberando eso.
0: Exacto. Entonces, comienza este viernes. Y algo iba a decir, se me olvidó. A ver, viernes, ¿sí?
2: Yo al final los quiero motivar porque
0: sí.
2: nosotros estamos con todas las ganas de ayudar, de que sea una estrategia que venga a descongestionar,
0: sí.
2: porque sabemos que hay harta lista de espera, que cuesta tomar horas médicas, entonces al final para consultas sencillas se puedan realizar por esta plataforma para que una persona que en verdad necesita una consulta presencial se utilice de buena manera.
0: Claro.
2: Entonces también llamar a la empatía y nosotros queremos ahí seguir funcionando y mejorando. Entonces dependemos de las solicitudes, claro, que nos llegan para poder seguir evolucionando.
0: Claro, entonces esto es, eso iba a decir, que era a nivel comunal.
2: Comunal,
0: sí. En cada rincón de Isla de Maipo usted puede acceder a esto. Sí. Y bueno, la chiquilla, su base, su centro de operaciones es San Vicente de Naltagua, ¿cierto? Sí. Pero esto obviamente.
1: Pero no
0: tiene
1: atención presencial.
0: No. Pero todo, obviamente todo es a través de lo digital.
1: Sí. De lo digital, sí.
0: Así que.
1: Por eso hay que invitar, invitamos a la gente que no está inscrita en los CEFAN acá, uh-huh, a hacerlo.
0: Bien.
1: Siempre que sea en FONASA, hacerlo, porque pueden acceder a esta plataforma y a este beneficio.
0: Claro.
1: ¿Ya? Porque estando inscrito en nuestros centros, va a poder acceder a esta plataforma.
0: Tengo una pregunta. Ya, sí, que ahora me ha salido. Ahora último. Si yo, por ejemplo, ya no estoy inscrita en el CESFAM, uh-huh, me inscribo, porque quiero quizás pedir una orden para exámenes, uh-huh, un ejemplo. Da lo mismo si no tengo una consulta previa. Por ejemplo, no he asistido al CESFAM nunca.
1: Es que yo creo que sí, porque te van a hacer como una entrega de exámenes de chequeo.
0: Ya.
2: Luego vas a tener los resultados.
1: Y luego vas a tener los resultados y los puedes ver por ahí mismo. Sí.
2: A lo mejor ahí el médico, tú de nuevo tienes los resultados, vuelves a hacer tu solicitud.
1: Claro.
2: Y ahí el médico reevalúa como, no es necesario que asista a tu atención o...
0: Ya, o sea que igual nos sirve para acercar...
1: O te pueden derivar para el...
2: Para una consulta.
0: En PAM, claro.
2: Ya. O para hacer las cosas que tienes pendientes.
0: Claro, entonces obviamente es una forma de poder acercar a los centros de salud a la comunidad.
1: Exacto.
0: Que nos ha pasado también en el MAS, que a veces una persona mayor que no ha tenido nada, y los mandamos y de a poquito ya, y agarran vuelo y ya tienen todos sus controles vigentes, digamos.
1: Sí.
0: Muy bien, entonces una forma de poder llegar a la comunidad de una manera más fácil.
1: Sí.
0: El llamado es a las personas mayores específicamente a atreverse. Van a ver diferentes profesionales que van a estar ahí apoyando en esta difusión de la información. Y hoy tenemos visitas a La Villita.
2: Sí,
0: vamos
2: sí,
0: a la tarde
1: y
0: vamos a las Mercedes, y ahí las chiquillas van a poder conocer a las chiquillas y obviamente hacer sus preguntas.
1: Sí, les vamos a entregar material informativo.
2: Vamos a ir con folleto y con imanes del refrigerador para que ahí tengan ahí toda la información
1: para
2: posible.
1: Para que lo compartan ellos con sus familias
2: vamos
1: también.
2: Vamos a ir con el QR,
0: muy bien.
2: Sí.
0: Así que chiquillas de La Villita, chiquillas y chiquillos de La Villita, vamos a estar por allá.
2: Sí.
0: Y más tardecito vamos a estar en el sector de las Mercedes. Así que a cada rincón hay que llegar con esta información. Exacto. Así que... estamos listas con las chiquillas del programa Telesalud, ¿cierto?
2: Telesalud.
0: Estrategias Telesalud. Así que le agradecemos su tiempo,
1: gracias,
0: la disposición y la buena onda para que esto llegue a cada una de las personas, que es lo más importante.
1: Sí, gracias a ti, Lizeth, por el tiempo, por
0: gracias.
1: El espacio.
2: Muchas gracias.

radio, ¿no? Sí. Sí, sí. Peter, ¿me quedaron pendientes saluditos o no? Sí, vamos a leer entonces. A ver, aquí. Gracias. Muy bien, aquí tengo. Dice. ¡Ah! Estelio se conectó. A ver. Aquí Estelio mandó saluditos, así que Estelio también se enteró. Bien. Muy bien, le enviamos un saludito a Estelio, que descanse de nosotros. Gracias. Nos vemos a la tarde. Ya, muy bien. Y claro, ahí están sus respuestas, sus saluditos. Le enviamos a todas las personas que nos escribieron para participar. Y ahora yo me quedo, como dije, con la parte cognitiva en la transmisión a través de Facebook, de la página de Facebook de Radio Isla. Y nos vamos con lo que siempre iniciamos, que es, Peter, orientación temporal. Y como dije al inicio, este es nuestro último programa de este mes, porque ya estamos a 30 de junio del año 2026, ya en invierno, aunque se nota solamente en las mañanas y en la tarde porque nos han tocado días soleados. Espero que llueva pronto. ¿Hace falta, no, Peter, la lluvia? Falta, no ha llovido ni un poquito. Yo no sé cuándo llueve. Peter, ¿usted sabe cuándo llueve o no? ¿Nada? Han hablado del niño, del fenómeno, el niño, del otro. Mira, me dice el sábado. Sábado puede que caiga gotita. Y después me habla de la otra semana, miércoles, jueves. Ojalá sea así, porque en realidad el agüita falta. Bien, vamos con la primera parte, que es efemérides. Y hoy, como dije, estamos a 30 de junio y la efemérides corresponde a... ¿Usted sabe qué se celebra el día de hoy, Peter? Bombero. Hoy, 30 de junio, es el Día del Bombero en Chile. Voy a leer una pequeña historia con respecto a esto, que dice así. ¿Acá cuántas compañías hay? ¿Tres, cierto? ¿Cuatro? Cuatro, con la de... ¿Y la centro? Islita, Gacitúa, San Antonio en Altagua. Así que le enviamos un saludito a todos ellos, que cumplen un rol sumamente importante dentro de la comuna, dentro de la sociedad, ¿cierto? Que nos ayudan a combatir muchos desastres, desde incendios, accidentes, apoyo en diferentes instancias con alguna dificultad. Aparecen siempre nuestros queridos bomberos. Y dice así nuestra efemérides. El día 30 de junio es una fecha de gran relevancia para todos los chilenos y chilenas, ya que celebramos el Día del Bombero, un homenaje a aquellos valientes hombres y mujeres que con dedicación y sacrificio arriesgan sus vidas para proteger a la comunidad. Esta conmemoración tiene sus raíces en un hecho histórico trascendental: la fundación del primer cuerpo de bomberos voluntarios de Chile. ¿Usted sabe dónde, Peter? En Valparaíso, en el año 1851. Entonces, ¿cuántos años cumplen esta institución, Peter? ¿Usted que es bueno para las matemáticas? 175 años. Bien, la necesidad de crear una organización de bomberos en Valparaíso surgió a raíz de un devastador incendio que dejó en evidencia la carencia de un sistema eficaz para enfrentar este tipo de emergencias. El desastre movilizó a los ciudadanos, quienes, movidos por un profundo sentido de solidaridad y compromiso con su ciudad, decidieron unirse para formar el primer cuerpo de bomberos voluntarios del país y de, Peter, América Latina. Obviamente, este hecho cargaba un poquito con respecto a las tragedias que tienen que ver con este tipo de catástrofes. Fue creado el 30 de junio del año 1851. Muy bien. Dice así. La creación del Cuerpo de Bomberos Voluntarios de Valparaíso marcó un antes y un después en la historia de la protección contra incendios en Chile. Este esfuerzo pionero no solo permitió enfrentar con mayor eficacia los incendios, sino que también sentó las bases para la formación de cuerpos de bomberos en otras ciudades del país. Gracias a la valentía y la iniciativa de aquellos primeros voluntarios, hoy contamos con una red nacional de bomberos que velan por nuestra seguridad día y noche. Así que, muy bien, le enviamos un afectuoso saludito.

junto a cada una de las personas que componen esta institución a lo largo de todo el país y obviamente aquí de nuestra comuna. Tenemos varios compañeros que son bomberos, Peter. Allá tenemos a varios funcionarios del CESFAM que también cumplen un rol de bomberos. Así que le enviamos un saludito a cada uno de ellos. Muy bien, vamos entonces. Voy a hacer preguntas después de esto, así que no se me desconcentre. Ahora vamos con una pequeña mini actividad. Nos quedan poquitos minutitos. La idea es la siguiente. La idea es que yo voy a nombrar una categoría y usted tiene que indicarme 5 cosas de esas categorías. Por ejemplo, facilito, países. Y usted tiene que nombrar 5 países. ¿Ya? Para eso usted nos puede llamar, por supuesto, al más 569. Ay, se me olvidó, Pite. Espéreme, voy a decirlo acá. Más 569. Ah, no, mentira. A la radio Isla. Al 44-286-6643. Lo voy a repetir. 44-286-6643. Ahí usted puede participar y decirme en primera instancia 5 países, 5 cosas del dormitorio y 5 animales que naden. Vamos, llame ahora, llame ya o lo puede dejar escrito a través de el Facebook, porque aquí tengo una múltiple función de revisar el Facebook y ver sus respuestas. Entonces, al 44-286-6643 y la idea es que usted pueda llamar y decirme 5 países, 5 cosas del dormitorio y 5 animales que naden. Así que, muy bien, vamos, aquí tenemos algunos saluditos en Facebook. Le enviamos un saludito a Victoria Fuentes Palma, que siempre ahí nos está sintonizando. Un abrazo, Victoria. Miriam, Día del Bombero, dice. Estaba respondiendo a lo anterior. Y vamos, chiquillos, llamen al 44-286-6643. Muy bien. Nos quedan los últimos minutitos, así que llame. Muy bien. Le enviamos un saludito a Miriam Meneses, que nos deja saluditos con respecto a que ella estuvo muy atenta participando y escuchando con respecto al programa Telesalud. Muy bien. Va, Peter, póngame la música de grillo. Más encima no estoy más sola que un dedo aquí, no, ni el estéreo me puede ayudar aquí con responder. Pum, pum, pum. No hay nadie. Están todos de vacaciones, Peter. ¿Cómo es la cosa? Oiga, muy buen tema el de Telesalud. ¿Sí o no, Peter? Bien. Bien, no pasa nada. Me voy entonces, Peter. Voy yo entonces con las cosas que pedí, ya que nadie, pero estoy más sola que... A ver, vamos a ver aquí algún comentario. Entonces... Tenemos 5 países. Peter, dele nomás. Usted, po. Con cualquier letra. Fácil. Francia, Japón. Países Bajos, Alemania y uno más. Brasil. Cosas del dormitorio, Peter. Le estamos haciendo aquí estimulación cognitiva al Peter. Lámpara. ¿Qué dijo? Ah, yo pensé que dijo pelela. Velador. ¿Qué más dijo? Almohada. Cubrecama. ¿Y? Sí, ya lo dijo. Sábanas. Bien. Vamos con 5 animales que naden. Nada, pues hoy día estamos pobres. No tenemos pescador. Ya, 5 animales que naden. Peces. Pato. Ballena, foca, y uno más. Un pulpo, bien. Bien, chiquillos, ¿saben qué? Se ganó el premio sorpresa del día de hoy. Muy bien. Estero está viendo esto. Dice aquí,
a Victoria Fuentes Palma. Ella dijo cama, lámpara, almohada, sábana y... ¿Qué dice aquí? Sábana y colchón debe ser. Bien. ¿Ah? Sí. Muy bien. Vamos con las preguntitas que leí con respecto al Día del Bombero. Pregunta. ¿Cuántos años cumple la institución? ¿Cuántos años cumple? Yo lo dije al inicio. ¿En qué año fue ¿cómo se dice? Esta inauguración o la fecha de relevancia. La fundación, perdón, ahí está la palabra. Victoria, uno menos. 170 y... Ella me dijo uno, 176. Y esto es desde 1851, entonces son 175. ¿Y por qué se creó esta institución y en qué lugar? ¿Qué fue la primera? 175, responde Teresa Calderón. Muy bien. Dice que Miriam dice que llama y suena ocupado. Llame de nuevo, Miriam. Ya ahí está el... Dele nomás y llame. ¿Dónde fue la fundación de esta primera compañía de bomberos? ¿Y a causa de qué fue esta inauguración, o sea, esta fundación de esta institución? Últimas dos preguntas y nos vamos. En Valparaíso, muy bien. ¿Y a causa de qué? Ahí viene la llamadita. Ah. Está bueno, dice. Marque, vamos a repetir el número si alguien lo quiere anotar. 44-286-6643. Bien, Teresa Calderón también se está sumando a las respuestas. Fue a causa de un incendio, ¿cierto? De un incendio que ocurrió en el puerto de Valparaíso y los vecinos y personas se hicieron voluntarias y crearon esta institución. Muy bien. Chiquillas, ya finalizando el capítulo del día de hoy, donde hablamos sobre telesalud con las invitadas Nancy Cabrera y Francisca Yul. Queremos informar que el día de hoy tenemos la participación de ellas en el sector de La Villita y Las Mercedes. Como programa más adultos mayores autovalentes, ya estamos llegando a otros sectores. Estamos actualmente en Las Mercedes, La Villita, en la Isla Centro, en el Maitén, y este viernes vamos a comenzar en el sector de la Capilla de la Islita. Así que si usted se inscribió o quiere inscribirse, vamos a comenzar este viernes, que estamos a 3 de julio, a las 2:30, en la Capilla de la Islita, a hacer los talleres, donde realizamos actividad física y actividades para la memoria. Por si quiere incorporarse, esto está indicado para personas de 60 años y más, que sean autovalentes y que estén inscritas en los diferentes centros de salud de la comuna para que puedan incorporarse. Están todos muy bienvenidos para que puedan incorporarse al sector de la Capilla de Islita. Peter, ¿usted ubica dónde queda eso, no? Sí, la Sor Teresa de Calcuta creo que se llama. Está cerquita de los carabineros y cerquita del SECOS. Cuando uno entra a la Villa Bicentenario, ahí en la esquinita, está la capilla. Ahí nosotros vamos a comenzar el día viernes. ¿Ah? O sea, Cancha Carrera, Villa Bicentenario, ¿sí? ¿Sí? Ahí. Ahí vamos a estar entonces acompañándonos a partir de este viernes a las 2:30 con el programa Más. Y ya vamos a llegar a otros sectores, así que si no hemos ido a su sector, espérenlo un poquito porque ya vamos a estar por allá. Vamos a ir a todo el sector de San Antonio, San Vicente, Llavería. Vamos a llegar también a Gacitúa. Y también tenemos pendiente otros lugares de la Isla Centro. Así que estamos finalizando ya el programa el día de hoy. La próxima semana ya retoma Estéreo Reyes. Y ahí vamos a estar los dos en compañía en su programa Adulto Mayor Activo. Así que nos vemos en julio. ¡Chau!

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0: Son las 12 horas 49 minutos.
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1: Son las 12 horas, 59 minutos.
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1: Son las 13 horas, 25 minutos.
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1: Son las 13 horas, 57 minutos.
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0: Muy buenas tardes, ¿cómo están? Qué grato es poder saludarle a ustedes, ¿eh? Estar una vez más juntos en esta semana, ¿eh? Con días bastante fríos, último día del mes. Oiga, muy contento que tenemos harta cosita que compartir, con harta gratitud, ¿eh? Pudimos en el día de hoy, junto a usuarios del programa Caminatas Mayores, visitamos una empresa y se los vamos a comentar ahí un ratito más. Sí, quiero saludar a mi compañero de todos los días, Claudio Reyes, Peter, que está en la sala de sonidos. Ya listo, ¿no verdad? Para que juntos podamos llevarle el tiempo de clásico hasta sus oídos, hasta sus hogares. Quiero saludar a quien está también en la sintonía. Darle la más cordial de las bienvenidas, Claudio. Algo me quiere decir, parece, algo que se cuando se pone así en esa posición erigido ahí, es porque algo quiere decirme, ¿eh? No le llegó el pendrive, no le llegó el correo, no ha llegado.
1: ¡Hola!
0: No, ha llegado el correo, ¿no? Ya ahí se lo voy a reenviar, para que ahí le llegue la programación musical. Sí, mientras llega el correo, está mala la conexión, Claudio, ¿eh? Ese es el problema. La primera canción, ¿cuál será? No recuerdo, ¿eh? No recuerdo, que son tantas, ¿eh? Así es que darle la más cordial de la bienvenida a ustedes. En la mañana tuvimos ahí, nos saludaron, Jaime Zamorano nos saludaba. La más cordial de las bienvenidas a todos quienes nos acompañan de lunes a viernes, ¿eh? Vamos a ir a nuestra portada musical porque tengo que reenviarle un correo a Claudio Reyes. Esta es nuestra portada musical.

Estamos de vuelta. Oiga, quiero contarles una experiencia que nos tocó vivir en el día de hoy. Lo pudimos transmitirlo, contarlo acá al programa de la mañana, al matinal, al Cómo va la mañana, que conduce nuestro amigo Jaime Zamorano y, por cierto, que también asesora en la parte técnica o es parte, digamos, del espacio, Claudio Reyes. Fíjese que nos tocó en el programa Caminatas Mayores visitar por primera vez una empresa privada, porque estábamos con algunos usuarios de la casa del adulto mayor. Por lo general hacemos grupos de 20 personas y estamos dirigiendo nuestras caminatas hacia puntos específicos. Vale decir que hemos ido, se ha convertido en caminatas de actividad física, por cierto que es muy muy importante y muy saludable, pero también le estamos dando ahí un enfoque turístico. Estamos visitando, hemos visitado Carabineros de la Islita, hemos visitado Cuerpo Bombero, la Casa de la Mujer, etcétera, ¿ya? Pero nunca habíamos vivido la experiencia o tener una relación ahí con la empresa privada. Y hoy día partimos con esa dinámica. Pudimos hablar con la gerencia de la empresa Lerpain. Y es así como la semana anterior, el viernes de la semana pasada, como muy encima, para darle este enfoque, porque había un feriado de por medio, que era el día de ayer, y hablamos con María Eugenia Alfaro Aravena, que es la gerente comercial de ahí de la empresa, del país, que está más en Avenida Jaime Guzmán, paradero 17 aproximadamente, para plantearle la necesidad y el deseo, más bien, que teníamos de poder llevar a nuestros adultos mayores a conocer un poco la dinámica y conocer el proceso, los procesos de estas empresas que, digamos, construyen, venden y distribuyen productos agrícolas para los campos, ¿no es cierto?, nuestros, chilenos, y lo hacen a lo largo de todo el país. Así que en ese contexto fuimos a hablar con ellos y ella también se puso en contacto con el gerente general, con Alejandro Pérez, ¿ya? Y la verdad que tuvimos un sí enorme el día viernes, estando encima. No hay problemas, es muy encima, pero no hay ningún problema, vengan. Y han sido pioneros y nos han recibido, la verdad, de una forma muy gentil, muy muy amigable, muy generosa también, porque nos recibieron ahí con galletas, con juguitos, con agüita. Nos regalaron jockeys ahí corporativos, ¿no, verdad? Entonces, la verdad que estamos infinitamente agradecidos, quiero, a través de este medio, porque nos escuchan. Además, tienen todo el día la radio encendida en la sección de armados, donde está mi amigo Manuel Antonio Allende, más conocido como el Cholo Toño, y también Herman Rojas, más conocido como el Guatón Herman, ¿ya? Así, y todos los chiquillos, ¿ah? Así que y me decía Toñito y el Herman, me decían que pudiéramos destacar a través también de Radio Isla, que nos escuchan allí siempre, que ahí sean en la empresa es tan particular y es tan familiar, dice que se han ido, hay dos generaciones hoy día trabajando, porque hay muchos de ellos, o algunos de ellos, me parece que está Manuel Allende, está Lupino y me nombró otra persona más que trabajan sus hijos ahí. Ya, ellos son operarios que vienen, no, verdad, vienen de la empresa Fabricio Levera, ya, donde yo también trabajé con ellos, pero ahí se han involucrado en este proceso de trabajo dos generaciones, ellos y también sus hijos hoy día son operarios de la empresa. Así que los quiero saludar a todos sin distinción, porque fuimos de manera muy amigable recibidos con mucha amabilidad. Nos explicaron ahí el mismo Alejandro, que es el dueño y gerente general, y también María Eugenia, fueron nuestros guías turísticos. Nos enseñaron los distintos procesos. Tuvimos las distintas secciones, en bodegas de acopio, en la sección de armado, en las estructuras metálicas, donde se hacen los estanques, estanques reforzados con fibra de vidrio. Y la verdad que nos mostraron todo el proceso también, y al final hicieron una demostración de un producto terminado. Conectaron el estanque, ¿no, verdad?, al tractor, y se hizo funcionar las bombas de membrana a sus más altas revoluciones, ¿ya? Y así que pudimos ver ahí cómo era el funcionamiento. Y para quien no conocía, la verdad que quedó maravillado. Así que quiero agradecer infinitamente el recibimiento, ¿no, verdad? El compromiso que tienen
de querer ser una empresa a puertas abiertas y poder mostrarlo a la comunidad. Una empresa, la verdad, aquí nuestra en Isla de Maipo, así que mis felicitaciones y mis palabras de gratitud para ellos. Ya, ojalá sea esta la primera de otras más que podamos visitarles. Así que estamos muy, muy agradecidos a María Eugenia, a Herman, a Manuel Antonio y, por cierto, a Alejandro Pérez, accionista y gerente general de la empresa. Ya, muchas gracias, chiquillos. Así que sigan escuchándonos ahí en su receptor. Este tiempo de clásicos para ustedes y estas lindas canciones dedicadas a estos chiquillos de Lerpain Turbo Pulverizadores.

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1: Son las 2 de la tarde, 31 minutos.
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Oiga, estábamos, bueno, me llamaron dos personas, una persona me llamó y otra persona me escribió, ¿ah? Nos están escuchando del Air País, dice, está toda la empresa escuchando el saludo de gratitud nuestro, ¿ah? Por la recepción que hoy día, del cual fuimos objeto, una recepción maravillosa, con mucha gentileza, lo reitero porque me escribieron cositas muy bonitas acá, así que saludar también, bueno, el gerente general y accionista, hijo del dueño, es Alejandro Pérez, y el dueño es Roberto Pérez, ¿eh? Así que nuestra gratitud, muchos cariños para todos ustedes, ¿eh? Dice que tenemos las puertas abiertas para cuando queramos visitarlos nuevamente, ¿ya? Así que muy agradecido, infinitamente agradecido por esta recepción, la hospitalidad con el cual nos fuimos recibidos en el día de hoy. 20 usuarios más nosotros dos. Francisco y que les habla, estuvimos allí en esta una jornada maravillosa, ¿no? Muy, muy bonito todo lo que pudimos ver en el día de hoy en esta empresa, que partió ahí con bastantes, digamos, modesta, por así decirlo, pero hoy día ya ha tomado vuelo propio y una empresa ahí que da empleo, ¿no? ¿Verdad? A muchos vecinos de acá de nuestra comuna, maestros calificados de nuestra comuna del rubro, ¿ya? Así que muchas felicidades. Y gracias por el cariño con el cual fuimos recibidos en el día de hoy. Ya, vamos a hablar un poquito. ¿Sabe quién el día de hoy? Me llamó mi amiga y ex compañera de curso, Jacqueline Morales, ¿ah? Y nos contaba algo que ella dice que para ella es muy, muy especial, ¿ya? En el día de hoy se celebra el Día del Bombero, ¿ya? Así es que queremos ella especialmente, vamos a pedir a Claudia si nos puede grabar este saludo hoy día, martes 30 de junio del año 2026, es el Día del Bombero, día en que la institución se celebra y rinde homenaje, ¿no verdad?, a quienes trabajan en la lucha contra el fuego. Y en este mismo contexto es que nos ha llamado Jacqueline Morales, mi amiga, para saludar con mucho, mucho cariño a su hijo Ángel Fuentes Morales, ¿ah? Que también como es, ¿no verdad?, la dinámica de todos los bomberos, ellos entregan su vida, su servicio, sus conocimientos en favor de quien está necesitado, ¿verdad? Es una acción social y un voluntariado muy, muy importante en nuestro país. Ya, la mayoría de los bomberos, ¿no verdad?, pertenecen al servicio público, ¿ya?

La minoría son privados, así que queremos saludarlos a ellos con mucho, mucho cariño, especialmente a Ángel, y le quiere saludar a su mamá especialmente, pero también el resto de su familia se adhiere a este saludo. Dice que está muy orgullosa de que pertenezca a una de las instituciones más prestigiosas de nuestro país, ¿ya? Así es que recibe, Ángel querido, un gran, gran saludo y cariño y el orgullo de tu mamá por pertenecer a esta loable institución. Muchas felicidades. También nosotros como programa les saludamos, no solamente a Ángel, sino que a todos los bomberos, primero de Isla de Maipo y a los bomberos del país. Muchas felicidades en su día. Y estas canciones son para ustedes.

Sí, quiero contarles que en el día de hoy tenemos una escuela para dirigentes. ¿Ah? ¿A dónde? Acá en el Cuerpo de Bomberos Primera Compañía de Isla de Maipo, frente a la biblioteca municipal. Esta jornada parte a eso de las 18 horas. Hemos estado llamando a dirigentes de distintos ramos, de adultos mayores, vecinales, etcétera, etcétera, etcétera. Centros de madres, centros culturales, etcétera, ¿ya? Así que quienes han sido convocados, quienes han sido invitados, les queremos recomendar que no se pierdan esta instancia, esta oportunidad de poder aprender y tomar o crear, ¿no verdad?, o incorporar a sus conocimientos más competencias aún. Viene el personal especializado de Santiago para darnos charlas, tips. Es una escuela dirigente bastante útil, por lo tanto queremos invitar a quienes han sido invitados, a los dirigentes, al menos uno por club o por institución, que se hagan presentes en el día de hoy. Esto parte a las 18 horas 6 de la tarde, ¿ya? Escuela para dirigentes. Así que yo creo que es imperdible, una bonita oportunidad, como les decía, de aprender cosas nuevas e importantes y aplicarlas, obviamente, en las distintas instituciones a las cuales ustedes representan, ¿ya? Así que no se pierda, imperdible la jornada de hoy, bastante bonita, bastante dinámica, bastante útil, ¿ya? Son las ¿va a ir Claudio? Ya, oiga, son las 14:53, sigue las canciones acá en el tiempo de clásicos.

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1: Son las 2 de la tarde, 59 minutos.
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Oiga, fíjese que el municipio invita a la familia y estudiantes para la actividad o ser parte de la actividad de cierre de vacaciones de invierno. Esto estaba pactado para este miércoles 1 de julio en el gimnasio municipal de Isla de Maipo. La jornada se va a desarrollar entre las 14 y las 18 horas con juegos inflables, presentación de danza artística, stand infantiles, cambiatón de láminas, para aquellos que son adictos o que tienen el álbum del mundial. Bueno, ahí va a haber una cambiatón también para quien tenga las láminas repetidas. Juegos recreativos, patio de comida, concursos de disfraces y muchas sorpresas más. Así que vengan, chiquillos. Gimnasio Municipal les espera el 1 de julio, desde las 14 horas y hasta las 18 horas por la tarde. Mientras, nosotros les invitamos a seguir escuchando las lindas canciones acá en el Tiempo de Clásicos.

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Estamos de vuelta. Oiga, fíjese que habíamos estado difundiendo la postulación para subsidios habitacionales, ¿ah? Clase o clase media, o tramos 1, 2 y 3. Esto parte el 16, o partió el 16 de este mes y finaliza hoy. Ya, por lo tanto, todavía hay tiempo. En la tarde se está atendiendo entre las 15, desde ya, hasta las 17:30 horas. Así que si usted reúne ahí con los requisitos, vaya ahí con toda seguridad a la Casona Aliste, que queda en Santelice 761 en Isla de Maipo, ¿ya? Así que yo creo que es una buena oportunidad para que usted pueda consultar al menos, ¿ah? Porque es posible que reúna los requisitos y usted, con temor a que sí los reúna o no, bueno, mejor que salga de las dudas y concurra presencialmente, ¿ah? Como le digo, a Santelice 761, ahí le va a atender Francisca Toledo, ¿ya? Para que ahí se cerciore cuerpo presente si reúne o no los requisitos para postular a los tramos 1, 2 o 3. ¿Ah? Y ahí le van a explicar cuáles son los requisitos de cada uno. ¿Ya? Así que eso, Casona Aliste, Santa Alicia 761 en Isla de Maipo. ¿Ya? Eso, o si no, puede llamar también al 2287-69-244. ¿Ya? Vamos a la música, son las 15:17.

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Quiero contarle a nuestros amigos, a todos. Tenemos un nuevo operativo oftalmológico en la Casa del Adulto Mayor. Esto queda en Manuel Rodríguez, número 47. Fíjese que el operativo para este mes, o para el mes de julio más bien, porque estamos todavía en este último mes de junio. El 22 de julio, miércoles 22 de julio, en la Casa del Adulto Mayor, un nuevo operativo, una nueva jornada oftalmológica. Así que inscríbase, hay hartos cupos todavía para que agende su hora. Fíjese que si usted no tiene 60 años todavía, igual puede asistir pagando una módica suma de 5,000 pesos para este chequeo oftalmológico, ¿ya? Así que le invitamos a que se pueda inscribir todos los días de lunes a viernes a partir de las 9, o perdón, a partir de las 8:30 de la mañana, ¿ya? Así que no se pierde esta oportunidad. Son las 5 con... Perdón, son las... Me equivoco. Son las 15 con 26 minutos, Claudio. Me hacía equivocar vos, Claudio, ¿viste? Son las 15 con 26.

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Oiga, quiero saludar a la agrupación cultural y patrimonial La Islita. Fíjese que el sábado recién pasado ellos llevaron a cabo o celebraron la mateada de San Juan. La verdad es que una jornada increíble con muchos participantes, asistentes, muy buenas presentaciones en vivo. La verdad es que una jornada redondita, a contar de las 4 de la tarde, ya se extendió hasta como a las 20 horas, ¿ya? Así que ahí el alcalde bailando ahí con todas las chiquillas y chiquillos que estaban ahí presentes. Una jornada de verdad bastante atractiva, fíjese, con algunos concejales también presentes. Y estuvimos acompañándoles un ratito allí, ¿ya? También, agradecer a los jóvenes de la Iglesia Pentecostal de Chile, ¿sabes? Quienes homenajearon a los papás, ¿ah?, de esta congregación con una cena extraordinaria en el mismo día sábado por la tarde. Así que también muy contento a quien encabeza o lidera, digamos, esta agrupación juvenil, Israel Aravena León, nuestro compañero de labores también, ¿ah? Sí, pues él organizó todo, hizo el asado, ensalada, todo, peló las papas, todo. No sé, pues, ahí tiene la oreja al tiro ahí. No sé si Claudio Ríos está invitado o no. No está invitado, ¿ya? Yo estaba invitado, así que quiero saludarle públicamente, dar las gracias a los jóvenes ahí que estuvieron ahí atendiéndonos y una cena. ¿Ah? ¡Ay, qué pesado, Claudio Reyes! ¿Eh? Y nosotros, oye, el miércoles anterior con la... ¿Cómo estábamos con la Maricela de Israel? Llorando porque no estaba Claudio Reyes, ¿cierto? ¿Cómo decíamos? Hace falta el maestro, decía yo. Hace falta el maestro Claudio Reyes. Vamos a seguir con las canciones mejoras. Vamos a la música.

0: Barcelona, 13 grados, lluvia. Bruselas, 7 grados, cielo nublado. París, 8 grados, viento y lluvia.
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0: 7 grados.
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0: Londres, 4 grados, cielo nublado.
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0: Berlín, fuertes vientos y cielo nublado. Estocolmo.

estamos de vuelta. Dos cositas a saludar. Primero a nuestra amiga Merry. Ella es usuaria también del programa Caminatas Mayores. Así que dice que está muy bonita la música, muy linda la música, muy grato la salida de hoy, dice. Ya, así que saludos a nuestra amiga Merry. Quiero saludar también a una auditora que está de cumpleaños, ¿eh? Le vamos a saludar con mucho, mucho cariño. Adriana Bustamante, de Lonquien, ¿ya? Ella está de cumpleaños en el día de hoy. Es una fecha bastante importante para ella, un poco con sentimientos encontrados, el aplauso para ella. No hace nada muchas semanas que ella perdió a su papá, ¿ya? Así que tiene sentimientos encontrados. Un año más de vida, pero ahí con alguna ausencia importante en su vida. La quiere saludar su amiga, Carol Ollarse, ¿ya? La quiere saludar con mucho, mucho cariño, ¿ya? En este día importante para ella, desearle muchas felicidades. Bueno, que cumpla muchos años más y que, bueno, siempre va a ser una amiga, para ella dice, incondicional, ¿ya? Les vamos a saludar entonces también a nombre del Tiempo de Clásicos y estas lindas canciones dedicadas para ella. Y nos estamos despidiendo. Ya nos estamos despidiendo, ¿cierto? Nos estamos despidiendo. La invitación es, obviamente lo decimos, que se mantenga la sintonía. Siempre tenemos lindas canciones, ¿eh? Linda programación dedicada para usted, ¿eh? Así que, pero Claudio y yo nos reunimos nuevamente mañana a contar de las 14 horas. Gracias por la sintonía. Nos reencontramos mañana. Chao, chao.

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1: Son las 4 de la tarde, 25 minutos.
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1: Son las 4 de la tarde, 57 minutos.
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1: Son las 5 de la tarde, 25 minutos.
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1: Son las 5 de la tarde, 55 minutos.
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1: Son las 6 de la tarde, 25 minutos.
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1: Son las 6:57 PM.
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1: Son las 7 de la tarde, 27 minutos.
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1: Son las 7 de la tarde, 55 minutos.
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